Escucharon al charro de Buen Titán, Millón de Primaveras, Vicente Fernández, qué chulada, ¿verdad? Hace unos días, ¿verdad? Estuvo en un concierto en el, ¿cómo se llama? En el Red Rocks, ahí en Denver, el hijo, pues, Alejandro Fernández, con su hija, y dicen que estuvo espectacular ese concierto. Pues no pudimos ir en ese momento, en esos momentos, pero próximamente nos vamos con el campanero Aniceto Molina. Ya iniciamos con la última hora.

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nomás, a ustedes se les ha perdido la novia o el novio y luego le llaman y ya, pues ya te contestó, ¿no? Y luego le dicen, ¿qué onda perdida? Y luego le dice, pues aquí estoy, yo no me he perdido. Nos vamos con esta rolita para esos que les gustan los tragos amargos, ¿sí? Ah, pero ¿cómo les gusta pistear? Son las 6:46.

Pues si me duele que duela con Grupo Intocable, bueno, para música romántica, ¿verdad? Intocable, definitivamente. ¿Qué les parece si seguimos con buena música? Marco Antonio Solís, ay, algo movidito. Más que tu amigo, 9 minutos nos separan de las 7 de la tarde. Ya casi nos retiramos. Pero aún puedes marcar a cabina 970-356-1450. Con tu amiga y servidora Leticia Barraza, la amiga de toda la raza, desde la cabina de Tigre FM 102.1 para el mundo. Sí, señor.

Exacto. La loca con los fugitivos. Pues ya con esta rolita nos estamos retirando, no sin antes desearles pues lo que resta del día, pues que se la pasen súper bien. Y también, ya saben, mañana y pasado y todos los días de su vida, súper padre. No se les olvide la gente que va en carretera despacio, que llevo prisa. Y pues con esta rolita de Edén Muñoz nos estamos despidiendo, pero seguimos con la buena programación de Tigre FM 102.1. En este momento, tu amiga.

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más, qué bonito suena eso. Como si la tarde se pintara de recuerdos y el silencio del campo se volviera compañero.

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2: ¡Julieta! ¡Julieta!

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1: Opa, Gaby, hay una morrita que me trae bien loco. Es más, mira, ahí viene. ¿Cuál, mi compa, para llevarla a la del Valle del Purito?

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4: ¡Márquele, viejo!

entiende, aunque tú a veces no lo entiendas a él. Aquí estamos arrancando el saludo para toda la raza que nos acompaña ya en este momento. Y nos arrancamos con eso que se llamó ¡Qué agonía! El conjunto virtuoso, nada más para arrancar, para agarrar saborcito. Y luego nos vamos con eso de que mira, las cosas en teoría se oyen muy bonitas, pero ya en la realidad son otras cosas. Está aquí Kikín y los Astros, y así estamos arrancando este norteñazo.

se lo sepa, aquí también hay chismecito. Resulta ser que Jair Valenzuela y Junior H están haciendo historia porque Y Lloró ya superó, escúchame bien, 1,000,000,000 de reproducciones en Spotify. Ah, caray, ¿todos lo oímos 5 veces o qué? Siga aquí a través de Norteñazo.

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0: 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Dejando huella con norteñas. ¿Cómo estás?

no hay bronca, yo no soy celoso, celoso él. Es lo que dice la energía norteña aquí a través de Norteñazo. Muchos quisieran mandar este mensaje o decirle, ¿a poco no? Atrévase, atrévase. Y nos vamos con esto que se llama Le hace falta un besito. Los contrabandistas, aquí a través de Norteñazo.

también para que se lo sepa, aquí está el mini chismecito. Resulta ser que Camila Fernández dice que busca impulsar una nueva era de mariachi femenil. Aseguró que es uno de sus propósitos principales acercar el mariachi a las nuevas generaciones. ¿Será? Pues ojalá que sí. ¡Siga aquí en Norteñazo! ¡Bebé!

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Cuando alguien que te gusta, pero la vida te pone barrera tras barrera. ¿Le ha pasado? Eso es lo que dice nada más ni nada menos que los chavos de la M Norteña. Y luego, luego, le aplicamos la que sigue. Te esperaré con Key Nieto. Siga aquí en Norteñazo.

para que se lo sepa aquí también hay chismecito. Resulta ser que Cristian Nodal dio la sorpresa, ¿no? No le encontraron otra novia, no. Invitó a Julián Álvarez a subirse al escenario en una presentación que tuvo allá en la capital de la República Mexicana. Ya sabrá cómo se puso eso.

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estamos a punto de irnos porque tarde o temprano las cosas se cumplen. O eso dicen los Ávilas por lo pronto. Y luego mira este temita está sabrosón, dedicable, bailable, hasta para ponerte a pensar. La Maquinaria Norteña y la

Y el último chismecito antes de irnos. Resulta ser que Cristian Nodal revela el importante papel que Marc Anthony tiene en su vida, aunque usted no lo sepa. Confesó que suele recurrir a él en sus momentos más difíciles. No dijo si de la música o si de la vida. ¿Usted cuál cree que sea? ¡Nos vamos, señores! Nos escuchamos en el próximo Norteñazo.

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0: saludos, ya saben, nomás mándenme un mensaje con su voz por Instagram, arroba el show de Piolín.
1: ¡Saludos!
0: Ahí me mandan saludos, dice, Piolín, acá estamos en la construcción, la jardinería, viejón. Y pongan la ciudad donde están escuchando el show, Piolín, paisano, para que salgan al aire.
1: Las costureras.
0: O hasta videos también.
1: Los roferos.
0: Si quieren, mándame un video también, diciéndome dónde están escuchando el show, me mandan un video por mensaje directo en Instagram, arroba el show de Piolín.
1: Por DM.
0: O por TikTok, el show de Piolín. Y me dicen, cara perro, acá te estamos escuchando. Y ponemos en las redes sociales el video y también ponemos el audio aquí en el show de el podcast, el show el piolín.com. ¿Qué dijo? Tatamudo el Piolín, yo tengo que dijo, Y hay que darle gracias a Dios, viejones, porque hoy es un día más de diversión que tenemos para ti. ¿Alguna vez has sentido como que ya no puedes seguir en la vida?
1: No, yo
0: por
1: no.
0: Los problemas del trabajo, por los problemas de salud, por problemas familiares, matrimoniales, hijos.
1: Cuando te sientas así,
0: por favor, híncate y pídele a Dios que te ilumine a seguir adelante. Porque muchas veces cuando uno se sienta así, es porque algo viene más grande para ti. Pero encomiéndate a Dios todos los días, busca de Él primero y lo demás vendrá en añadidura. Wow. Porque ¿a qué venimos, Estados Unidos?
2: ¡A trabajar!
1: Dile eso a Poncho de Nigris.
0: ¿Por qué, carnal?
1: Dice que ha perdido 5 millones.
0: Pero ha hecho unos espectáculos perroncísimos, carnal.
1: En el Ring Royale.
0: Con las personalidades de redes sociales. Sí. Ahí en Monterrey, Nuevo León.
1: Y ahora la base de las peleas con...
0: ¿En Las Vegas?
1: Sí, con tiktokeros de Estados Unidos.
0: ¡Ah, qué perro, carnal!
3: Que ahorita la gente cree que me va súper bien. Nunca he sentido que yo diga, yo ya la hice, yo ya tengo mi vida asegurada. No, todavía son, güey, no me ha ido tan bien. En Ring Royale le perdimos 5 millones de pesos, güey. Y fue un éxito. La arena llena, la monetización y lo que tú quieras. Pero no teníamos patrocinadores. Lo pagamos todos con nuestro dinero, todo, a los peleadores y luego los vuelos, y luego esto y lo otro y lo otro. O sea, era mucha inversión, pero teníamos que hacerlo para posicionar la marca y ese era el riesgo que se corría, güey.
4: Oye, ¿y es cierto que hubo una demanda ahí de una empresa de música y eso? ¿Eso sí fue cierto?
3: Nada. Todo lo que dijeron después fue mentira. Fue un éxito y lo estábamos celebrando. Y ellos decían, no pasaba nada. Hubo algo ahí con la bandera de Nicola, que sacó la bandera de México.
4: Sí.
3: Pero pues, se arregló y ahí le dije, Nicola, a lo mejor hay necesidad de que vayas ahí a decir que... Fue sin...
4: Sí, como solicitar un perdón, ¿no? Algo así.
3: Perdón, sin mala intención, lo que...
0: Bueno, pues es que lo que pasa, carnal, que también son grandes producciones las que está aventando mi copa Poncho de Nigris. Grandes producciones, carnal, a un nivel de la mejor calidad. Entonces eso va a traer gastos inesperados, papuchón, pero al final de cuentas su marca está pegando muy cañón.
1: Y sigue.
0: Y le deseamos lo mejor porque la neta, Poncho de Nigris está abriendo muchos empleos también con ese tipo de producciones.
1: No, y ahora Netflix o cualquier otra compañía le puede comprar las peleas de boxeo.
0: Creo que lo trae, ¿no? Ya Netflix ya lo trae entre ojo para contratarlo para que venga acá a hacer la pelea, saque las
2: de
0: Nevada.
2: Tú, Pelín, vete a pelear ahí, si ya eres tiktokero.
1: Dale, métete a pelear.
0: ¿Contra quién quiere que me pelee?
2: Hay que poner votación ahí en Instagram.
1: Es cierto, hay que ser que la gente...
0: Contra el ex de la Cacha.
2: ¿Qué tiene que ver? Tiene que ser con rivales de él mismo. Pues, no, güey.
0: Pero yo no tengo rivales, güey.
1: ¿Sí tienes? ¿El Cucuy?
0: Cállate la boca.
1: No te traga todavía.
0: No me traga. ¿Cómo sabes que no me traga?
2: No, muchos locutores, güey, no lo traje.
0: A ver, bueno, eso sí.
1: Mi mamá me dijo, que estaba mirando TikTok y miró al Cucuy.
0: Sí, qué bueno, lo felicito. Ojalá que pueda saludarle, chamaco.
1: No, él te quiere pegar.
0: Ha sido un maestro.
2: Sí, es cierto, el Cucuy sale en TikTok, ¿verdad?
0: Sí, y lo saludo.
2: Sale con un güey bien guapo, ya lo vi, ya me acordé.
0: Ay, tú también.
2: Sí, uno que usa tejana, güey.
0: Todos se te hacen guapos a ti con esa aspiración que traes. No marches.
2: Aquí de locutor.
1: Que la gente decía si peleas o no con el Cucuy.
0: Sí, no, pues como yo lo admiro al chamaco, no marches. Este también fue maestro.
2: Así no es.
0: Te digo tú, hijo de David Faitelson.
1: Ay, si supiera las cosas que decía de ti.
0: Ay, ¿qué tiene? Yo lo admiro. Hay que ser agradecidos. Yo estoy agradecido con esta oportunidad que me enseñaba.
1: En mi libro voy a contar todos los secretos.
0: Un día cuando hable con el compa, voy a platicar una anécdota bien perra con él.
2: No me robes mi historia, yo quería hacer el libro.
0: Oh, también tú, Zenaida, tú quieres ser todo.
1: Ay, ¿contra quién quieres pelear?
0: ¿Contra quién quieres pelear? Pues no sé, ustedes díganme. Yo hablo con Poncho de Nigris para que se haga la pelea de
1: nada. ¿Cómo se llamaba ese enanito de la tele que salió en una casa de los famosos?
2: Enanito.
0: ¡Abelito!
1: ¡Contra Abelito!
2: Está más alto que Pelín, no le va a poner su madre.
0: Ay, ustedes de veras quieren que me madreen a mí.
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0: Vamos a la broma después de esto aquí en el show de Piolín, paisanos, donde un camarada quiere hacer una broma a su mujer que dice que es tóxica plus.
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0: Ojalá que te acuerdes, mija, que conmigo andabas con zapatos. Y con el otro andas descalza, hija de la maíz paloma. Oigan, si quieren una broma, viejones, manden su número telefónico ahorita por Instagram, arroba el Choplin. Recuerden, la broma que hacemos nosotros es para divertirnos, para hacer reír acá chido y coquetón, viejones. Así es que manden su número telefónico por Instagram, arroba el Choplin. Y están divertidas las bromas. Si se las han perdido todas, están en el podcast, elshowdepiolin.com, elshowdepiolin.com. Por ejemplo, este camarada mandó un mensaje por TikTok. Pon la presentación, papuchón.
1: El mandilón mayor.
0: Nomás no digas, dice que su mujer, su mujer lo regaña. Pon la presentación. Yeah.

0: le quiere hacer una broma a su esposa. Me mandó un mensaje por TikTok en el Choplin. ¡De Lobo, Texas! Pero dice que su mujer lo regaña mucho.
1: Otro Piolín.
0: Papuchón, ¿a ti te gusta que te regañe tu esposa?
2: Otro mandilón soy.
0: ¡Ay, papel! ¿Te gusta que te regañe tu esposa, Papuchón?
2: Claro que hasta me pegue si quiere, no importa, hombre. Ah, ya, ya estoy mandilón, ya.
0: ¿Cuántos años llevas viviendo en el infierno?
2: Pues ya llevo como 6 años viviendo con el infierno.
0: ¿Y es la primer diabla o la segunda?
2: No, ya son como 5 diablas.
0: ¡Ay, papel! Yo no sé para qué se separan, se divorcian, si nomás es cambian de infierno, pero nunca de diabla, cuando se casan otra vez.
2: Pues es que yo soy como los ratones, no soy de un solo agujero.
0: ¡Ay, papel!
1: ¿Cuándo Jalisco?
0: Es de Chapaor. ¿Y qué quieres que le diga a tu esposa, papuchón, la leona?
2: Pues dígale. Es que como casi nunca habla con mi mamá, casi nunca habla, y apenas hace la semana pasada que habló, y mi mamá le dijo nuera y se puso muy contenta. Y ahora dígale, dijo la mamá de Miguel que si que se quiere que yo me vaya para México y que la deje aquí.
0: Ajá, ¿pero por qué?
2: Que porque es muy, ¿cómo se llama? Como muy, ¿cómo se hace? Posesiva, como... ¿Cómo se llama eso cuando...?
1: Tóxica.
0: ¡Cursienta!
2: Ándale, tóxica, sí, cursienta. Por tóxica. Sí, por tóxica.
0: ¿Tu mamá está en México?
2: Sí, quiere mi mamá que me vaya para allá con ella, mi mamá. Y que deje aquí la tóxica.
1: Ah, también tiene mamitis.
3: Oh, Pelín, te hablan.
2: No, es la mamá para que le vea a ver cómo se va a poner. Que se largue,
0: ¿y tu mamá cómo se llama?
2: Se llama Concha.
1: Concha Naca.
2: Concha Licano.
3: Concepción.
0: Concha Naca.
2: Y entonces hágale la mamá, hágale la voz de mi mamá como: hola, ¿dónde, cómo está? Yo soy Concha. Quiero que se venga para que venga para
1: que anda bien creativo, güey.
0: Él es el productor de su broma.
2: Sí, hágale la broma, ¿verdad? Que se van a poner pero perra la
0: cosa. ¿Tu jefa en qué parte de México está?
2: Cuanto a Chihuahua.
1: Chihuahua.
0: Okay. ¿Y ella ha escuchado la voz de tu papá?
2: No, de mi mamá sí la he escuchado apenas una vez, apenas la semana pasada habló con ella bien, apenas, pero casi nunca hablaba.
0: ¿Tú no tienes papá?
2: No lo tengo.
1: ¡Ah, yo tampoco! ¡Somos hermanos!
3: Ni Piolín tampoco.
2: Vamos a buscar uno.
0: Entonces no tienes papá, ¿por qué no tienes papá? Entonces, ¿cómo te hicieron?
2: No, pues me hicieron de muchos papás.
0: Entonces,
3: ¿te dicen Pinocho entonces?
0: ¿Por qué, hija?
2: Sí.
3: Te ha hecho de muchos palos.
2: ¡Ándale! Me agarro sueño.
3: Ahí está, que el viejillo le haga voz de que es el padrastro de él.
0: ¿Cuántos años llevas con esta morra?
2: 6 años.
1: ¿Y llevabas?
3: ¡Hala!
2: Llevaba, a ver ahorita cómo se pone.
0: ¿Y tienes hijos con ella?
2: No tengo ni uno.
1: ¡Ah!
0: ¿Entonces ya no paraguas?
2: No, claro que sí, pero pues ya no, ya no pega.
0: Ah. Oh, ¿por qué? ¿Qué edad tiene la señora?
2: Tiene 36.
0: Ah, está joven. ¿Y tú?
2: 44.
1: Al que no pegue es otro.
0: Lo único que pega son los cuernos como los chivos.
2: Pues ven, ¿verdad?
0: Sale, vale, entonces. Después de esto le vamos a hacer la broma aquí al Choplin. Manden ideas por Instagram, @ el Choplin, que le hicimos a la esposa, la leona del papuchón.
4: ¡Qué bonita familia, eh!
5: ¡Qué bonita familia!
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0: Tenemos un camarada que quiere hacer una broma a su esposa. Dice que es muy tóxica. Por favor, recomendamos que si tienen niños menores de edad,
1: tape los oídos.
0: Te asegures, por favor, de esconderlos debajo de un túnel. Porque la señora dice que tiene lumbre en la boca, que le dicen el dragón con patas. Entonces, no seamos responsables de las malcriadeces que puede decir la señora. Yo que tú mejor pongo al niño a ver a Bruce Cruz.
2: A Bluey.
0: Ándale, sí es cierto. Entonces, ¿están listos para hacer la broma?
2: Sí, pues no, pero ya que...
0: Ok, pero acuérdense, él nos dijo, ya nos anticipó, cuidado con mi mujer, porque ella pues es un poquito, como dicen por ahí, brava, de poca paciencia, de poca mecha.
2: La tuya.
0: Poca mecha. Ay, sí, cómo no, si yo el que tengo más paciencia aquí, no jodas, no marches. Entonces, prepárense, paisano, porque todo puede ser el Chaplin.
1: Tengo miedo.
0: Le vamos a llamar y él nos mandó un mensaje por TikTok, el show de Piolín. Sí. Y dice, Piolín, quiero hacer una broma a mi esposa. Pon la presentación, pues, viejón. Ahí te va.
3: Y ahora

0: Carlos, que tiene 6 años, con una nueva morra, ha tenido 6 mujeres. Y ahorita dice que esta chamaca le salió peor que las otras.
1: Es peor que Satanás.
0: Dice que...
2: Iguales, las dos.
0: Dice que su esposa lo regaña tanto que el diablo se sienta a aprender de ella. ¿Cómo lo regaña y lo maltrata? Y toma nota. Vamos entonces a llamarle a tu mujer, babuchón. Pero tú le vas a decir, mija, pero no te vayas a reír cuando empiece yo a jugar con tu esposa.
3: No te vas a celar.
0: Tú toma nota nomás, con Piolín juega con tu mujer.
3: Piolín, como si fuera el gran cazador de mujeres.
2: Échale. No soy. Ya estoy listo. Ya estoy nervioso, pero listo.
0: No tengan miedo, chiquito, ¿eh?
1: Sin miedo al éxito, papi.
2: Me da miedo.
0: No, hombre, no te preocupes. Yo voy y te llevo al DJ para que te dé caricia allá en Lobok.
4: Hola.
2: Mija.
4: Bien, ¿de qué teléfono me estás hablando?
2: No quiero trabajar porque el mío se me quebró.
4: Ay,
2: se me cayó en el agua ahorita que ando trabajando en el agua. Pero ahorita, sabes que hablé con mi mamá, mija.
4: Ajá.
2: Y sabes que mi mamá ya se encontró, dice que un viejito con dinero.
4: Ay, mi conchita.
2: Ya mi mamá. Pues ya eso es mi mamá, ya ves que es bien aventada. Y dijo, ya tengo 70 años, vale más que la gocen. De que se le comen los gusanos, vale más que la gocen, ¿tú crees?
4: De veras.
2: Dijo, ya déjalo, no, si quieres déjalo, no, ya no importa, ya tengo dinero. ¿Cómo ves, oye?
4: No.
2: Dice que es bien tóxica, que...
4: Sí.
2: Mejor que te diga ella bien al chile, ¿verdad? Para que no haya quedado sin mentira, que es mi pedo, que yo soy el mentiroso, que yo quiero dejarte. Y además ya tiene un viejito rico, que rico, rico, como de esos haciendados con mucho dinero. Uh-huh. Y no sé cómo le hizo.
4: Oh. ¿Y tú qué? ¿Te quieres ir o qué?
2: No, pues... Ya que trabajo mucho de día y noche, casi como perro, y no se cansa para nada.
4: Ah, bueno, pues si te quieres ir, está bien.
2: ¿Cómo la ves?
4: Te veo la noche.
2: ¿Qué piensas tú?
3: ¡Ya colgó!
0: ¡Ya colgó tu mujer!
3: ¡Dile! Tienes que decirle que está el viejillo, güey.
0: Y que ya está tu padrastro. ¡Ah, eres un bird!
2: No, pues ya le dije que pues, de todos modos es igual, como... Déjale, dale.
0: Nomás nos estás agarrando a nosotros, carnal, de excusa para irte para México para rezarte porque ya no aguantas a tu mujer.
2: Claro, pues si me agarra para allá una más mejor.
0: Una más mejor.
2: Una indita.
0: Ok, dale pues.
2: Vale.
3: Te hablo en Pelín.
0: Dijeron indita, no indito.
3: Por eso.
0: Órale. No, espérate, mejor después de esto le llamamos. Deja preparar al viejito que le va a llamar a tu esposa con la broma.
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0: mensaje por el TikTok, el show de Piolín, que quiere hacer una broma a esposa, pero su esposa es enojona, viejones.
1: Un clon.
0: Y le vamos a decir que su mamá quiere que se regrese a México y la va a dejar a ella después de estar viviendo con ella 6 años.
1: Ya le llamó y le colgó, ¿eh?
0: Y le llamamos y le colgó bien gacho, paisanos. Entonces ahora le vamos a poner el padrastro de Miguel. Pero háblale como hombre, viejón.
2: Hola,
0: sí, como yo.
2: Hola,
3: ay, mi,
4: ¿qué pasó, Miguel?
2: Miguel, ¿por qué me estás colgando, hija? Estamos hablando bien, sí, hija.
4: No, no estamos hablando bien, Miguel. Si te quiere decir que te vaya bien.
2: No, no, ¿para qué te enojas, hombre? Es una plática que estoy pensando, no es un hecho. Nada más estoy lo que mi mamá me dijo, que mi padrastro... Y ahí va a ser ya mi padrastro.
4: ¿Cómo va a ser tu padrastro, güey? Pero pues, sí, pero no para ti, para ella.
2: Pues sí.
4: Pues sí, ahora nada más falta...
2: Ay, mira, ya me está hablando, ya me está hablando, espérame.
4: Déjame
2: el contexto. Para que lo oigas bien.
4: Bueno, ándale.
0: ¿Alondra?
4: Mande.
0: Hola, ¿cómo estás, mija?
4: Usted no es Conchita. No, a mí no me está la vida.
0: Yo soy Marco Tulio, la nueva pareja de Conchita. Y para tu pedo, que a mí no me vas a hablar así con esa majadería estúpida, ¿eh? A mí me vas a hablar bien estúpida, porque aquí no vas a tratar mal a mi hijo Miguel. Ya va, para tu carro, hija de tu...
4: Excuse me, Miguel
0: Ángel,
4: ¿quién
0: chingada
4: pues
0: esa
4: que me hablara Miguel?
0: Soy el padrastro de Miguel Ángel y me dice que lo maltratas muy mal y yo quiero que él se regrese acá con...
4: Sí, pobrecito.
0: Conchita lo necesita. Cállate los hijos, porque si voy allá a Estados Unidos te voy a romper el Océano Pacífico y te voy a dar las nachas que no tienes.
4: Aquí lo espero para rompernos la madre los dos.
0: Ah, sí, muy lebrestada, muy buchona la vieja.
4: Ay, pues sí, también usted, ¿verdad? Pues por teléfono, cualquiera es bien gallita.
0: Vieja payasa, miren más, por eso los maridos las dejan a ustedes, hediondas, maltratadas.
4: Ay, sí, mire quién habla. Ajá.
0: Sí, porque también usted maltrata a los hombres, desgraciadas viejas.
4: Más te vale, Miguelito.
0: Te voy a hacer un exorcismo, hija de la tiznada, para que se saque el chamuco que traes metido y enterrado.
4: ¿Quién habla?
0: ¿Dónde está tu circo, payasa?
4: Allá en tu casa.
0: Sí, acá en la casa tenemos respeto y cultura y valores, no como tú, hedionda, que está más paseada que el metro de México.
4: Ay, sí, pues ni para allá conozco.
0: Conmigo, Miguelito, no te metas, desgraciada, y él se va ni para acá, y no estés amenazándolo.
4: Pues lléveselo.
0: ¿Sí? Porque eres una hedionda. Buena payas, está diciendo que mi mamá quiere que se venga, Conchita, quieres que venga para acá, ¿por qué tú no permitís?
4: Pues que se largue, si se quiere que se vaya.
0: Entonces, ¿pero para qué le colgaste, mensa?
4: Porque aquí sí, porque estoy ocupada, estoy trabajando.
0: ¿Estás ocupada? ¿Qué estás trabajando? ¿Se está manteniendo Miguelito, mijo?
4: No, mijito, a mí nadie me mantiene, fíjese que no.
0: Él no está llamando para quejarse de ti, que lo maltrata muy mal.
4: Miguel Ángel, tú a mí no me mantienes, Miguel Ángel, cállate la boca, ¿eh?
2: ¿Cómo si te mantengo, mija?
4: Ay, güey, pero para adelante será, güey.
2: Con las piernas arriba, chiquita.
0: Oye, ¿para qué te metes con una vieja de rancho?
4: Ay, mira, Miguel, no tengo tiempo de... ¿Ok? Ahí te ves.
0: Vieja payasa. ¡Mija, es una broma, soy el violín de la radio!
4: ¡Miguel Ángel, va!
2: ¡Esto es un
0: gato,
2: eso!
0: ¡Te la comiste, babuchona!
2: ¡Wow! ¡Se la comió, toda se la comió!
4: ¡Dios mío!
2: ¡Se la comió con tus pelos!
4: ¡Se me va, abuela, sí. Pelón, se me subió, yo qué sé!
0: ¡Sí!
2: ¡Piolín, se la comió con tus pelos, Piolín!
5: Estúpida, le dijo, viejito.
4: Hombre.
5: ¿Pero por qué estás tan así, amiga, tan alevestada?
0: No, igual que tú, mensa.
2: No, porque
4: me dice que se quiere irse porque su mamá le dijo que se fuera. Si yo sé que su mamá me quiere mucho, dije, dije, ¿quién sabe qué le picó a Conchita ahora?
0: Te quiere, pero te quiere verte enterrada, hija de la chinada.
1: Yo también.
2: Ves todo eso, mi feliz.
5: Manches, esta morra dijo, quítate que ahí te voy.
1: Es amor, ¿eh?
0: Es tu espejo, mensa.
4: Es que nos tenemos que dejar las mujeres.
0: ¡En el show de Piolín! Si quieres una broma, mándame tu número telefónico por Instagram, @ Choplin, paisanos.
1: No creo que le gane a Mari Sotelo, ¿eh?
0: A mi esposa no, a mi esposa es un pan de Dios. Saludos por un compa, JDMV, que me mandó un mensaje, papuchón, que trabaja en la compañía Nasco en San Diego, nos está escuchando ahorita.
5: Oh, my saludos. God. Es tienda, Pelín.
1: ¿Lo que le das a tu esposa?
0: ¿Qué le gusta?
1: Asco.
0: No. Se llama Nasco, compañía, no marches.
5: No tenía Naco.
0: Y el vato dice que ahí nos escucha todos los días.
5: Dile que saludos, que quiero ir a Tijuana.
0: Ok. Que si la llevas a Tijuana, porque...
5: No, ya tengo, pero...
0: No tiene papeles mexicanos, necesita un coyote. 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
0: 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No. ¡Identifícate!
3: Sí, mi nombre es Anabel Alba.
1: ¡Anabel!
0: ¡Anabel, mamacita Anabel. Hermosa! Dime, ¿cuál es el país oficial que recibiste por correo electrónico hoy?
3: Nueva Zelanda.
0: ¡Sí! ¡Correcto! Yeah. ¡Te ganas $200, Anabel!
3: ¡Gracias! ¡Muchas gracias!
0: Y te quedas registrada para el 11 de junio. 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Ah, no, eso no.
1: ¡Épale!
5: ¿Cómo hay gente?
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5: A tu peor es nada.
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3: Ok, sí, está bien, muchas gracias.
0: ¿Dónde me escuchas?
3: Del Paso, Texas.
1: ¡El Paso!
0: Oye, hasta el perro se emocionó, loco.
3: Era mi nieto que gritó porque me oyó muy emocionada y gritó.
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0: Recuerda que voy a regalar más dinero en esta hora, $200. 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El

0: la Joaquín.
1: Muchas gracias.
2: Familia hermosa, somos el Choplin Paisano. Sí, tenemos Violín en inmigración con la abogada Leticia de la Liga Defensora. ¿Qué está pasando con las noticias de inmigración para nuestra gente? Para informarles. ¿Qué está pasando, abogada?
3: Bueno, salió la agencia de USCIS con una nueva regulación. Esto significa que no están cambiando las leyes, pero están cambiando las reglas del ajuste de estatus. El ajuste de estatus es cuando uno pide la residencia adentro de los Estados Unidos porque entraste con una visa y ya estando aquí te quedaste a vivir y te casaste con un ciudadano, tal vez tienes hijos ciudadanos. Bueno, bajo esta nueva regulación, la agencia de USCIS tiene la instrucción de empezar a negar las residencias de personas que cumplen con el requisito de entrada legal y peticionario de familiar inmediato por esa violación migratoria de quedarse a vivir aquí, al menos que puedan comprobar circunstancias extraordinarias por la cual no pueden hacer el proceso consular. So, básicamente el gobierno está diciendo, te vamos a castigar por estas violaciones migratorias de quedarte a vivir en los Estados Unidos cuando te tenías que salir, porque si entraste con visa de turista, de estudiante o de trabajo, era algo temporal, no te tenías que quedar a vivir aquí. Así que si quieres la residencia, tienes que hacer el proceso consular. Pero si pueden demostrar algo extraordinario, por ejemplo, son personas de buen carácter moral, hacen impuestos, aportan a la economía de los Estados Unidos, no tienen fraude o antecedentes, todavía te pueden aprobar, pero ahora tienen esa instrucción de empezar a negar residencias, o sea, ajuste de estatus, porque quieren animar a personas a que salgan a los de los Estados Unidos y que hagan el proceso consular.
2: No, Machi, pero a nadie le conviene eso, ¿verdad, abogada? Pues digo, no. Creo yo que la persona, por ejemplo...
3: y esto es...
2: Si yo estoy hablando, por ejemplo, exacto, residente, yo no me quiero salir.
0: No, pues no.
3: Pues claro, porque si te sales vas a tener un castigo de 10 años, depende de cuánto tiempo te hayas quedado aquí después de lo permitido de la visa. Entonces muchas personas van a tener que pedir un perdón. Ese perdón se tarda casi 3 años en aprobar. Y luego saliendo de los Estados Unidos, todo lo, te tienes que quedar afuera en tu país por cierto tiempo mientras te aprueban la residencia.
0: Wow.
3: Es un proceso mucho más tardado, más caro y pues más inseguridad que cuando haces el ajuste de estatus. Y todo esto es porque la administración quiere que personas no violen las condiciones de su visa, que no se queden a vivir aquí cuando entran con visa de turista, de estudiante o de trabajo. Solo están haciendo mucho más difícil obtener la residencia dentro de los Estados Unidos.
2: Pero todavía no ha pasado esta situación, ¿verdad?
3: No, ya pasó. Esto pasó ya en mayo 22, fue cuando salió la decisión de USCIS. Lo que todavía estamos en cierta incertidumbre es que obviamente van a haber muchas demandas de contra del gobierno, porque esto está en contra de la Constitución, de las leyes. Sí. La ley dice que si tú tienes entrada legal y un peticionario de familiar inmediato, puedes arreglar aquí adentro. Esto está diciendo que quieren negar las residencias basado en la discreción del oficial. En realidad no sabemos cómo vaya a ser en práctica, pero sí sabemos que ya tienen esto en pie, ya entró en efecto y ya pueden empezar a negar residencias.
2: Wow. Muy bien, entonces mejor agarren información, paisanos de la abogada, llamen al 1-800-333-3676, 1-800-333-3676.
0: Oye, don Poncho no quiere salir del closet, ya menos se va a salir del país.
2: No, hombre.
4: Es que ya no cabe en Piolín y Don Poncho, por eso.
2: No, lo que pasa es que Piolín está en panchón. Yo otra vez pensé que otra cosa era el ombligo de él que me estaba pegando en la frente. Cállese la boca, payaso. Gracias, abogada. Oigan, un camarada dice que le quiere decir cuánto le ama a su esposa porque está enojada a ella porque él dejó de ser romántico después de 2 años de casado.
0: Así somos.
2: ¿Será que tu esposa también ha dejado de ser romántico? Mándame tu número telefónico por Instagram @ el Choplin y hablamos con él. ¿Por qué dejaste de ser romántico, perro?

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17: Si me dices cuál es, llamada 9 en esta hora, entonces te ganas $200. Más adelante te doy el número telefónico.

0: Serafino tiene 28 años.
1: Ah, está chiquito.
0: Viviendo con su esposa de casado, Analia.
2: Analía.
1: Analía.
3: Ay, señora Chela.
0: Es que este menso no le puso el acento en la N.
3: Sí.
0: Ay. Serafino, ¿cómo le conquistaste la morra a tu esposa? ¿Dónde la conociste, mijo?
4: La conocí allá en Salamanca, Guanajuato.
0: ¿Pero dónde fue? ¿En el baño público?
4: En la iglesia. En la iglesia.
0: Ay, qué bonito.
4: Después de que se terminaba el servicio, pues ahí le empezamos a platicar.
0: ¿Y dónde fue el primer beso?
4: Pues en la boca.
1: Del estómago.
3: Ay, qué rico.
5: Ay, no, me invitó a cenar también.
0: ¿A dónde te invitó a cenar, comadre?
5: Ah, pues me invitó a la pizza, porque a él le gusta mucho la pizza.
0: ¿Pero él la hizo la pizza?
5: No, me llevó a la Pizza Hut. No, es que en ese entonces sí tenía dinero, ya después no, pero en ese entonces sí me conquistó, me llevaba a todas partes, me llevaba flores, me llevaba todo.
0: ¿Qué fue lo más bonito que te regaló?
5: Sí, fue un brazalete de oro. Sí, algo así, un brazalete, no sé si sería de oro, pero estaba bonito.
0: ¿No sería el brazalete con el que amarraba a los perros, comadre, para pasearlos caminando?
5: A lo mejor sí, se lo haber quitado a su perrito que tenía, pero él me conquistó.
0: ¿Él cómo ha cambiado, comadre? Antes era romántico, ¿qué te hacían?
5: Sí, pues es como todo, cuando quieren conquistar a una dama, pues sí son muy románticos. Ya después cambian un poquito, pero no, todavía de vez en cuando se pone romántico. Gracias a Dios que no se le ha quitado tanto. Ahora, pues, ¿qué será? Por ahí un perfumito, una rosa, algo sencillo, ¿no? No pido tanto.
0: ¿Serafino?
4: Sí.
0: ¿Prometes volver a ser romántico, mijo, con tu esposa después de 28 años de casados?
4: No, sí, ¿cómo no? Sí, primeramente yo vamos a ser muy románticos.
0: Te dejo solo, Serafino, para que le digas algo bien bonito a tu esposa y yo no me voy a meter porque no soy meticha.
3: ¡No!
4: Mi amor, te amo mucho. Cada día que pasa te quiero mucho.
5: Ay, gracias. Yo también te quiero, mi amor.
0: Entonces, hoy antes de irte, mijo, del trabajo, llévale una rosa. No importa que te la robes.
5: Sí, lo que sea, pero que me traiga una rosa y te lo voy a esperar para dar tu besito. Una buena bienvenida.
0: Mijo, o cántale una canción, mijo.
5: No, que me cante una de los temerarios.
4: Nunca te llegaré, mi amor.
0: Mijo, mejor no le cante, mejor regálale cosas.
5: Sí, mejor regálale.
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3: Oiga, paisano, recuerden que si quieren decir cuánto le aman a su pareja, manden su número telefónico por Instagram, @Cholín.
7: ¿Qué onda, Piolín?
3: ¿Qué pasó?
7: Aquí te habla tu compa, Sergio.
3: Sergio.
7: De la ciudad de Long Beach.
3: Órale.
7: Aquí andamos en el jale trabajando. Y nada más quiero mandar saludos allá a todos en la cabina. Especialmente a mi amorcito, la Cachanilla. Saludos. Y aquí venimos a este país a triunfar.
3: Eso, paisano. Qué chulada, viejones. Oigan, recuerden, paisanos, que van a tener la oportunidad de poder divertirse con los chistes. Ya vienen.
1: Me encanta.

0: Oigan, voy a arreglar boletos para un evento bien perro, señores. Va a estar, paisanos, miren más, ¿quién va a estar, viejones? No marches.
1: ¿Quién?
0: En el Orange Show, babuchón. Tenemos un evento bien perro. Y tengo boletos. Manda tu número telefónico por Instagram, @choflin, paisano, para que tenga la oportunidad de ganarte boletos en el evento que tenemos para... ¿Cuándo va a ser, Cacha, el evento? ¿En el Orange Show?
2: No sé, ¿cuándo?
0: Ah, no sabe cuánto, ahorita averiguo.

0: La neta, Pelizotelo, si las mujeres... Las mujeres, nos permitieran a nosotros, los hombres, tener la fantasía del mundo, que ellas piensan que nosotros tenemos amantes en todos lados. Ah, todas las esposas piensan que el hombre tiene amante, sí. Todas las esposas.
1: Menos Pelín.
0: Sí, creen que tenemos amante. No, hombre, mi vieja, ay, seguramente andas con tres viejas ahí de amante. Pero, amiga, si anduviera con tres viejas, acabaría con el lápiz por la punta.
1: Ah, caray.
0: Uno acabaría así, sin la punta del lápiz, viejo, con tres amantes.
2: No, sí le entendí.
0: No tuviera
1: plano.
0: No tuviera así nada, lápiz en la punta.
1: Sí, ¿eh?
0: Sí, hombre. No habría suficiente marisco para levantar el ánimo a uno.
2: Hay que ordenar unos.
0: Mi esposa no es tóxica, sino ella es una planta nuclear, la vieja. Es que es celosa, mi vieja, Pelín, la neta. ¿Qué tan celosa es tu mujer? Anoche investigó quién era la tal Siri que yo tengo en el celular, que porque piensa que es una vieja. Hazme el favor, vieja loca. Ay, ojalá ay. Nosotros los papás tuviéramos el dinero que creen que los hijos tenemos también.
2: Sí, sí.
0: Y yo creo que mi papá era rico porque tenía un diente de oro.
1: Ay, guácala.
0: Era salvadoreño.
2: Mi tío Gerson también.
0: Era salvadoreño de gol.
2: La peste de los hijos.
1: Sí. Que puro fierro.
2: Tomas.
0: Anoche, fíjate, anoche, mi esposa me pidió que le mandara una foto sin ropa. Y se la mandé la foto sin ropa y me la bloqueó.
2: ¿Por qué?
0: Pues mandé la foto de un closet vacío. Dijo, mande una foto sin ropa. Pues le mandé la del closet.
2: Eres un der.
0: Y me bloqueó la vieja loca. Y es que las mujeres tienen como otro idioma con nosotros los hombres. No se sintiendo ni madre.
2: Muy cierto.
0: Sí, hombre.
1: Es que ustedes no escuchan.
2: ¿Qué dijo?
1: Y no ponen atención.
0: ¿Qué dijiste?

0: Exacto.
1: ¿Qué?
0: Ay, se me cayó el papel, no puede ser. Ay, es que pasó la mosca y me distraje.
1: Bueno, pues le voy a hablar. Ayer en la mañana, ¿qué creen? Yo solito pude colar mi cafecito.
2: ¿Eh? ¡Ah, qué perrón!
1: Yo solito ayer en la mañana pude colar mi cafecito.
0: ¿Cómo? ¿Por qué?
1: Saqué el café del jarrito que estaba en la cocina.
2: Ajá.
1: No sé, imbécil, se tomó las cenizas de mi abuela. Ah, pues ¿para qué dejan la cosa ahí en el café, mensa? ¿Quién va a saber uno, ya?
2: No es café.
1: Sí. ¿Qué?
2: ¿Y a qué sabía la abuelita de Chela?
1: Pues era así como arrugada. Para todas las mujeres que les gusta ver el cielo de noche, ya llegó su estrella. Casimiro.
0: ¡Fuera!
1: ¡Fuera! ¡Fuera! ¡Fuera! ¡Chiste, papuchón!
2: Ah, esta era una vez de que fui a recoger a Chela a su apartamento porque no llegaba a la radio, ¿verdad?
1: Ay, y luego quiere que le pague la gasolina a Piolín porque fue a recogerme allá al apartamento de desgraciado. Yo no sé por qué razón los que hacen carpool le cobran a una la gasolina.
0: Ese es el propósito del carpool, Chela.
1: Pues oye, entonces no están haciendo favor completo.
0: Pues no, no es favor.
1: Desgraciados.
2: Oye, le cobro gasolina a Chela y tengo un carro eléctrico.
1: Oh. Ay, nadie te la va a creer, no manches. Ay, tengo carro eléctrico.
2: El nuevo Ferrari.
1: Sí, hay que ser el de remoto.
2: Entonces llegué ahí al apartamento de Chela porque no llegaba a la radio, ¿verdad? Mm. Y estaba todo oscuro y abrí la puerta y estaba abierta. Y escucho que Chela dice, ¡ay, todo eso es mío! ¡Ay, todo eso es mío! Y le digo, Chela, ¿con quién está hablando? Dice, no, estoy viendo el montón de ropa sucia que tengo que lavar.
0: Y luego, no, hombre.
1: Fíjate que ayer se me acercó un cuate, yo iba en mi Ferrari, el nuevo.
2: El de eléctrico.
1: El eléctrico, ya veo el Ferrari. Run, run, run, run, run, run.
2: El azulito.
1: Y era eléctrico, no sé por qué sonaba así. Y me paro en el semáforo en rojo. Y llega un vato así nada. Y me dice, llevo 3 días sin comer. Llevo 3 días sin comer. ¿Me puede dar algo? ¿Me puede dar algo? Yo, sí, te puede dar mareos, retorcijones. Pero ahí, ahí no te pasa nada, carnal.
2: Y se fue. ¿Qué codo es, don Poncho?
1: No cabe duda que debí ser un doctor yo, la neta. ¡Cacha, chiste!
0: Ay, no, se me cayó, no puedo decir chiste.
1: Se le cayó la nacha también. Bueno, pues entonces sí, estaba yo así nada.
0: No, sí, tengo un chiste, parece.
1: Ok, dale.
0: Ay, no, espérate, se me cayó el chiste.
1: Ay, ¿por qué no se te cae como los pechos?
0: DJ, ¿tú sabes en qué se parece el calor de Mexicali en verano y a Piolín Sotelo?
2: ¿En qué se parece el calor
0: de Mexicali, güey, así?
2: A Piolín.
1: El calorón, pues, ¿qué hace allá, viejo?
0: En que los dos son, sí, insoportables. ¡Ja,

0: triunfar.
1: Oigan, recuerden, Moisés, que tenemos el segmento de qué venimos a Estados Unidos.
2: A triunfar,
1: que no se te olvide, eso venimos. A triunfar, y por eso vamos a entrevistar a un camarada que mandó un mensaje por Instagram, arroba el Choblín.
2: Oh, te hizo una rola, un corrido.
3: Güey, te hizo como 20,000 canciones.
2: La miré en la página de internet, se llama El Corrido de Piolín. Dije, ah, ¿de la otra radio? ¿Qué onda?
1: No, hombre. No viene del pasado, loco. Entonces, todos los que son compositores y cantantes pueden mandarme su número telefónico. Le damos oportunidad para que los conozcan y los contraten aquí en el show. Y también le damos oportunidad para que conozcan a ciertos artistas que pudiera grabarte tu canción. Así es que mándame tu video de 30 segundos diciendo, hola, yo soy Solovino, esta es mi canción, y la cantas un poquitito, papuchón. Hey. Papuchona, por favor, y ya nosotros te llamamos. 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
1: Ahí también voy a regalar $200, mamacita. Sí, la lleva 9. 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

Y se la llamada 9 ahorita, llamando al 1-855-570-5673. Ahí te va el número telefónico, 1-800-570-5673. Dime cuál es el país que hoy te mandaron por correo electrónico. Y ahí viene, ¿a qué venimos a triunfar, viejones?

0: un negocio, limpias casas, limpias alfombras, tienes, por ejemplo, ya sea un negocio de tienda, taquería, tendrá la oportunidad de poder participar aquí en el Choplin. Ya nos manden su número telefónico por mensaje directo.
1: Vende tamales.
0: En Instagram, arroba el Choplin. Limpias casas también.
1: O al vato que no contesta que vende tamales.
0: Ay, sí, cierto. Chale. Por favor, que me conteste el vato que me mandó hasta su video de vende tamales, el mejor. Tenemos que hablar que el compositor, el Papuchón, vino a triunfar. Dice que compuso una canción.
1: Alberto el Chapo.
0: Mi querido Alberto Chapo, ¿en qué trabajas entre semana, viejón?
2: Soy carrocero, el pintor de pinto carros.
0: ¡Órale! ¿Pero por fuera o por dentro? Sí, bien,
2: por fuera y por dentro.
0: ¡Ay, qué rico! Como me gusta. Oye, Alberto, pero tú eres originario de Puebla, carnal. ¿Cuál fue tu primer jale que hiciste aquí en Estados Unidos cuando llegaste y cruzaste la frontera?
2: Sinceramente, igual también llegué de lavaplatos porque no sabía ni para dónde correr, pero mi oficio siempre ha sido de carrocería y pintura, pero no tenía yo conocidos, no tenía nadie que me orientara. Ya después de unas 2-3 semanas, pues ya alguien me pudo orientar que pues dónde había talleres para trabajar, ¿verdad?
0: Oye, qué gacho, pues, para ti, carnal, ¿no tenías conocidos acá en Estados Unidos? ¿Cómo lo hiciste entonces, viejón?
2: No, pues haz de cuenta que sí, fue muy difícil, es muy difícil cuando viene uno como primer generación, sí, la verdad, sí. Se la ve uno más difícil. Pero fíjate que ves que te platiqué la otra vez que estuve, por un error que tuve, estuve en prisión y pues ahí me dio por componer canciones. Entonces, haz de cuenta que igual tengo mi meta, primero Dios, en febrero, marzo, a ver si ya abro mi taller propio y ahí vamos a estar en contacto para que me sigas apoyando.
0: Aquí estamos para apoyarte, viejón. ¿Y cuál es la canción que compusiste para que la gente pues nos diga si tiene todo para triunfar o qué te hace para triunfar, qué te hace falta para triunfar como cantante, viejón?
2: Pues fíjate que yo escribo varias canciones. Tengo 5 corridos tumbados románticos que como para Javi, ya tu compañero de trabajo lo escuchó y igual también me dio su punto de vista que están tan buenas. Tengo otros corridos, pero me gustaría ver si algún día puedes dar la oportunidad de que Javi o otro artista con una voz similar le escuchara esas canciones. La verdad se me
0: acá Larry Hernández, canta igual que el Javi, viejón.
1: No, hombre.
0: O el otro vato que leyó a Javi, ¿cómo se llama?
1: Ah, Darey.
0: El Darey de la Sierra también canta bien perro.
1: José Torres, no, hombre.
0: También, ¿por qué no, viejón? Ahí está también ¿cómo se llama?
1: José Torres no canta tumbado.
0: Roberto Tapia, viejón, ahí está el viejón, nos hace un paro.
1: Tampoco canta tumbado.
0: ¿Eh?
1: Roberto Tapia.
0: Pero este romántico, no seas inútil.
1: Romántico tumbado, dijo.
0: Por eso.
2: Sí, también. Bien. Sí, pues ahora sí que se te echa la mano que algún artista famoso etcétera, mis otras canciones, pero en esta ocasión yo quiero, sí, te dice que de todo corazón un corrido como para que tengas la idea de que yo tengo talento para componer y escribir mis canciones,
0: sí,
2: y pues ojalá y me puedas dar la oportunidad más adelante que algún artista escuche mis otras canciones que ya les he mandado a ustedes para que las tengan ahí.
0: Claro que sí, papuchón, eso es lo que hacemos cuando nos mandan canciones ustedes, carnal, de unirlos, ¿verdad?, con gente profesional que ya tiene una carrera consagrada. Con mucho gusto lo hemos hecho con los Tigres Norte, lo hicimos con Pepe Aguilar, carnal, lo hemos hecho con Roberto Tapia, o sea, con Los Ángeles Azules, con el Coyote, Chuli Zágraga, no, hombre, carnal, bendito sea Dios, nuestra gente va a triunfar, viejón.
2: Le mandé una canción que, a ver si para la otra semana tengo oportunidad, de la que se llama El Chirulo, pero para la otra semana, esa está muy buena también como para el ritmo de los Tucanes de Tijuana, como un tipo cumbia.
0: También puedo hablar con ellos, con Mario, es un compa mío también, Mario Quintero, de los Tucanes de Tijuana, no te preocupes por eso, viejón, yo lo hago, viejón.
2: Sí.
0: Pero podemos escuchar la canción, pues, Pancho, para que así de esa manera la gente sepa. Esta canción, ¿cómo se llama, viejón?
2: Y mira, ahorita se llama El Corrido de Piolín de la Mañana, El Papuchón.
0: ¡Ah, no manches!
1: ¡Fierro, fierro!

0: mexicano.
1: ¡Fierro, fierro, fierro!
2: 100% mexicano, aunque muchos piensan que soy italiano por la cara en la nariz. Oye, qué perro componen. Fíjate que por eso hicimos este segmento que venimos a triunfar, carnal, porque yo sé que hay mucho talento, papuchón, que nunca se le da una oportunidad en un programa, ¿verdad? Y, carnal, la neta, mi respeto, viejón.
3: Las ganas de pisar esa rola, ¿verdad?
2: No, hombre, pues, su República Mexicana, papuchón, se me antojó un licuado de chocomil.
4: Fíjate que te dicen de todo corazón, porque no, te digo, gracias. Yo quiero demostrarte que tengo el talento para componer. Cuando tú me platicas una historia, te puedo componer cualquier cosa relacionada a la historia que me platiques.
2: No, qué bueno.
4: Y como te digo, ahí tengo varias canciones muy buenas, románticas, este tipo, estilo así, algún morrillo así como tipo Javi, no sé, el Gavito, no sé. Y como te digo, la de Chirulo, que es también cumbia norteña con palotucanes, a ver si me echa la mano ahí. Alguien la escuche, la verdad.
2: Es bueno para componer usted, paisano. No me pudiera componerme unos pantalones que tengo rabones que no me quedan.
3: Corridos, canciones.
2: Ah, corridos el Piolín de otra estación. Espérense. Papuchón, te quiero decir una cosa, viejón. La neta, nunca dejes de luchar por tus sueños, papuchón. Y siempre grábate en la cabeza a qué venimos a Estados Unidos. Porque nadie, carnal, vino acá solamente, papuchón, con la intención de, ay, a ver qué saben las hamburguesas, ni más. Tú veniste a triunfar, papuchón. Tu número telefónico para que te puedan contratar también, viejón, ¿cuál es?
4: No, mira, fíjate que quisiera que me des un beso a la mano en mi canal de YouTube, es Alberto el Chapo 78.
2: Okay.
4: Es que ahí subo trabajos de carrocería y pintura, porque tengo que, primero Dios, en febrero o marzo pienso abrir mi taller bien en regla.
2: Como cuando lo abras, me mandas un mensaje y yo te ayudo también con tu taller de pintura, ¿ok, hijo?
4: Sí. Entonces, si me puedes ayudar ahí para empezar a agarrar seguidores ahí en el Alberto Chapo 78 en YouTube. Ahí subo para varios trabajos de mi carrocería y pintura, y ahí más adelante, no más que registre ya mis canciones en estos días, ya voy a poder darle información ahí de qué otras canciones tengo para ver si también
2: sale.
4: Alguien las puede escuchar.
2: Ahora
4: ahí. Te
2: pregunto, Alberto, ¿a qué venimos de Puebla, sí, a Estados Unidos?
4: A triunfar, papuchón.
2: ¡Eso, a triunfar, hijo de la madre!
1: ¡Claro!
2: Era un mentado, jeta de perro, colgallo. Voy a regalar $200. Llamada 9. Si me dices cuál es el país que recibiste hoy por correo electrónico, si ya te suscribiste precisamente en la página de internet elbotón.com, dale clic en la foto de Piolín y te regalamos cada hora $200. Llamada 9 al 1-855-570-5673.
3: Llamada 9.
2: 1-855-570-5673. ¡Identifícate!
5: Buenas tardes, habla Roberto.
2: ¡Roberto! ¡Ay, Roberto! ¡Qué cosita tan más hermosa! No te vas a quebrar con la voz.
6: Ya, no,
2: Roberto, dime, ¿cuál es el país de hoy?
5: Es Nueva Zelanda.
2: ¡Sí! ¡Nueva Zelanda! $200, ¿qué vas a hacer con los $200, Roberto?
5: Pues voy a ayudarle a mis papás, se los voy a regalar.
2: Qué bueno, carnal, la neta, entre más ayudas a tu padre, carnal,
6: mejor
2: más
6: te va.
2: Más... Sí, la neta que sí, si no.
6: ¿Estás soltero?
2: Ay, qué de tu mal paloma.
3: Ya quiere bajar los 200.
2: Ya, está uno. Dio dinero y ya se fue como perro.
6: No puedo cambiarme las uñas.
2: Cámbiate la cara.
6: ¡Oh, ya, Piolín!
2: Chela, chela, chela.
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2: Tiempo. Vamos a regalar $200 más, paisano, más adelante. Además, tengo boletos. Mándame tu nombre, número telefónico y una foto que ya te suscribiste en el canal de YouTube del Choplin. Te regalo boletos para que te vayas a divertir el 20 de junio, el sábado, en el Orange Show de San Bernardino, con la banda móvil, Alameño de la Sierra.

0: te vas a divertir, te prometo que te vas a divertir, porque un camarada mandó un mensaje por TikTok, el show de Pelín, dice, quiero hacer una broma para mi hermosa madre. Ah, no.
1: No, a su esposa, que es tóxica.
0: Bueno, lo trata como si fuera su madre. Porque hace nomás lo que ella quiere. ¿Dónde escuchamos?
2: Hola.
0: Achú. Agua de guabanana.
1: ¿De qué?
0: ¿Agua de qué? Guabanana.
1: What the heck?
0: Guabanana.
2: Guanábana. Ay, no.
0: Ay, que de veras ustedes que
2: dicen
0: que
2: en español. Ay,
1: ahí está David.
0: Entonces, tenemos a David sin pelos a la lengua, David Faitelson. ¿Quién gana? México, Australia. ¡Vamos, sin pelos en la lengua! Tenemos, señores, al más desgraciado de los deportes, David Faitelson, quien tiene la información en sin pelos en la lengua. ¡Ya tú sabes! ¡Huérale!
1: ¡Wow!
3: ¿Y ahora qué te pareces a... ¿Te crees Bernie, Bernardo, Tatis? ¿O quién te crees? ¿Algún pelotero dominicano? ¿Quién, Dios mío?
0: ¿Qué?
3: Pero bueno,
0: ¿todo te molesta? Hasta lo que no te comes, te hace daño.
3: Está muy bien. Disfrútala, porque la única copa que vas a ver realmente pelín en todo el verano es esa, ¿eh? La que traes tú. Pero bueno, oye, aquí estamos en ya en Los Ángeles. Esta noche tenemos día de prensa, día de medios de la selección mexicana de fútbol en el Rose Bowl. Y el sábado, el penúltimo partido antes del campeonato mundial. A ver, Piolín, llamó ayer de forma intempestiva, sorpresiva, a César Huerta, el famoso Chino Huerta. Eso nos hace pensar que Alexis Vega no está bien.
0: No manches, dicen que está lastimado, ¿verdad? Dicen que puede ser una baja en el Mundial para la selección mexicana de fútbol. ¿Te acuerdas que se lastimó? Entonces...
3: Le costó mucho trabajo, ¿te acuerdas? Volver en las últimas dos temporadas ha estado en el fútbol mexicano, ha sido muy poco regular. Acuérdate cómo jugó aquella final, la última final que jugó contra Tigres, donde realmente entró y caminó en la cancha, al final fue importante porque marcó los penaltis, pero a mí me parece que no está bien todavía Alexis Vega y que el cuerpo técnico de la selección mexicana de fútbol, pues quiere jugadores al 100%.
0: ¿Deberíamos de preocuparnos que no esté Alexis Vega?
3: A ver, claro, mire, el tema es que Alexis no ha sido el en los últimos
0: tiempos. Es un gran
3: no
0: jugador, no empieces a
3: no
0: tirar a hacer leña del árbol caído. Es un buen jugador que es necesario tener en la selección mexicana de fútbol, Alexis Vega. Por favor, David, tampoco no empieces a menospreciar todo lo que ha logrado con Toluca, que no pudo lograr con Chivas.
3: No, yo no menosprecio nada, Piolín. Lo único que te digo es que Aguirre quiere jugadores que estén al 100%. Y ahora, con todo respecto, bueno, sí, obviamente, el Alexis Vega, en su mejor momento, sí era capaz de marcar diferencia totalmente, pero últimamente no lo ha hecho. Ha estado sufriendo mucho. Se le ve el esfuerzo, el rictus del dolor, realmente, de que no está al 100%. Y por eso aparece Huerta, que yo no creo que sea el tapado, porque para el próximo lunes, cuando Aguirre dé a conocer la lista de la selección mexicana, hoy tiene 25, ya tiene los 25 seguros. Le falta uno, que llamamos aquí en México el tapado. Y ese tapado, si Huerta llega, no es el tapado porque toma el lugar de Alexis. Ese tapado yo creo que podría ser un compañero de Alexis.
0: ¿Quién?
3: Y ese hombre podría ser Marcel Ruiz. El Toluca, que también obviamente está entre algodones.
0: Vamos entonces a preguntarle también a la gente cuál es su opinión, quién deberían de llamar en el tapado a la selección mexicana de fútbol. Manda tu comentario grabado con tu voz por Instagram, @elchoplin. ¿Estás de acuerdo con David Faitelson o quién? ¿Otro jugador de las Chivas? Ahí tenemos nosotros. Digo, ya llevamos 6 jugadores. Uno
3: ya,
0: más, ¿cuál es el problema?
3: Piolín, ya tú, ¿no? ¿A quién quieres mandar? ¿A Efraín Álvarez o a quién?
1: Tú, Piolín, todos dicen que eres bien tapado.
4: Estás bien tapado, Piolín, ¿no, hombre?
0: Sin pelos en la lengua, David Faitelson.
3: Tema de la demanda que hay de las autoridades, los fiscales en New Jersey y Nueva York sobre la FIFA. Atención con eso, porque la FIFA abusó en el tema de los boletos. Primero puso, le vendió a la gente categoría A. La categoría A iba a ser la más, la mejor en los estadios de fútbol, medio campo, a la mitad del tendido, hospitality, y resulta que después anunció la categoría A+, para poner los boletos más caros.
2: Sí,
3: cuidado, México. FIFA. Acuérdate que el FIFA Gate del 2015, ¿quién lo provocó? Lo provocó la fiscalía estadounidense. Hasta que se metió aquella fiscal Lynch, no ocurrió nada o no ocurría nada con FIFA. Ella destapó todo el basurero que había en FIFA. Así que mucho cuidado, aunque sabemos muy bien desde qué oficina despacha Gianni Infantino.
0: ¿De qué oficina? Tú que sabes todo y lo que no sabes lo inventas.
3: No, desde la oficina Oval. ¿Desde dónde? Okay. ¿Quién es tu gran amigo? ¿Quién es tu gran amigo?
0: Tu gran amigo, el señor presidente, es tu mejor amigo, el señor presidente Donald Trump. Ustedes se van a jugar golf cada rato a Mar del Lago. Yo los veo ahí, a los dos.
3: No, mano, pero bueno, la realidad es que me parece que Estados Unidos sí me manda un mensaje de que nadie ni nada está por encima de la ley. Aquí si demandas a la FIFA, pues se van a reír. En cambio, en Estados Unidos, si hay una demanda de una persona, de un ciudadano, que sus derechos fueron violados o maltratados por la FIFA, pues en Estados Unidos sabemos muy bien que la ley finalmente persigue, te persigue y te agarra.
0: México gana 3-0 a Australia. ¿Cuál es su opinión? David Faitelson.
3: Bueno, pues son ya sabes que el Piolín cree que son frijoles, los compra por kilo los goles, creen que van a caer goles y goles.
0: Entonces ahora dime tú, ¿cuál es tu marcador?
3: No es tan fácil golear en esta época. México, yo creo que le puede ganar a Australia por un gol de diferencia y con eso está bien, pero lo que más habrá que analizar es el funcionamiento, cómo juega la selección mexicana de fútbol. Ayer Sudáfrica dio a conocer su lista y la realidad es que tiene a un chico Foster que juega en el fútbol en el Burnley de la Liga Premier de Inglaterra. Los demás son jugadores de casa, así que México será totalmente, abrumadoramente favorito el 11 de junio en el Estadio Ciudad de México.
0: Entonces, ¿cuál es tu marcador para este sábado?
3: Para este sábado, 2-1 México.
0: Uy. Muy bien, 2-1 México. ¿Cuál es tu marcador? Mándamelo por Instagram, @choplin. DJ, tú que solamente vas a apoyar a México en este mundial. ¿Cuál es el marcador?
1: 2-1 Igual.
0: ¡Ay, igual de las dos! No marchen los dos tirando basura por la boca.
3: El fin de semana tenemos final de Champions en Budapest. Arsenal contra el PSG, que intenta ser bicampeón. Y por la noche el Toluca juega con Tigres en la Bombonera, en el Estadio Nemesio 10. La final de la Liga de Campeones de la CONCACAF.
0: Muy bien, entonces, por favor, necesitamos que manden dinero para comprar una playera de la selección mexicana de fútbol a David Faitelson, ya que no tiene esa playerita azul, siempre la ha traído, chamaco, parece la pijama con la que se duerme.
3: 4XL.
0: ¿Cómo te seguimos en las redes sociales, David?
3: @Faitelson_, ahí los esperamos. Por fin se quitó el Piolín de Chivas. Lo logramos. 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

0: que dice que le quiere hacer una broma a su esposa. Me mandó un mensaje por TikTok en el Choplin. ¡De Lobo, Texas! Pero dice que su mujer lo regaña mucho.
1: Otro Piolín.
0: Papuchón, ¿a ti te gusta que te regañe tu esposa?
2: Otro mandilón soy.
0: ¡Ay, papel! ¿Te gusta que te regañe tu esposa, papuchón?
2: Claro que hasta me pegue si quiere, no importa, hombre. Ya soy mandilón, ya.
0: ¿Cuántos años llevas viviendo en el infierno?
2: Pues ya llevo como 6 años viviendo con el infierno.
0: ¿Y era la primer diabla o la segunda?
2: No, ya son como 5 diablas.
0: ¡Ay, papi! Yo no sé para qué se separan, se divorcian, si nomás es que cambian de infierno, pero nunca de diabla, cuando se casan otra vez.
2: Pues es que yo soy como los ratones, no soy de un solo agujero.
0: ¡Ay, papi!
1: Jalisco.
0: Es de Chapador. ¿Y qué quieres que le diga a tu esposa, papuchón, la leona?
2: Pues dígale. Es que como casi nunca habla con mi mamá, casi nunca habla, y apenas la semana pasada que habló, y mi mamá le dijo nuera, y se puso muy contenta, y ahora dígale, dijo la mamá de Miguel que se quiere que yo me vaya para México y que la deje aquí.
0: Ajá, ¿pero por qué?
2: Que porque es muy, ¿cómo se llama? Como muy, ¿cómo se hace? Posesiva, como... ¿Cómo se llama eso cuando...?
1: Tóxica.
0: ¡Cursienta!
2: Ándale, tóxica, sí, por tóxica. Sí, por tóxica.
0: ¿Tu mamá está en México?
2: Sí, quiere mi mamá que me vaya para allá con ella, mi mamá. Y que deje aquí la tóxica.
1: Ah, también tiene mamitis.
3: Oh, Pelín, te hablan.
2: No, es la mamá para que le vea a ver cómo se va a poner. Un poco de largo.
0: ¿Y tu mamá cómo se llama?
2: Se llama Concha.
1: Concha Naca.
3: Concepción.
0: Concha Naca.
2: Y entonces hágale la mamá, hágale la voz de mi mamá como: hola, Luna, ¿cómo está? Yo soy Concha. Quiero que se venga para que venga para usted.
1: Anda bien creativo, ¿eh?
0: Él es el productor de su broma.
2: Sí, hágale la broma, ¿verdad? Que se van a poner, pero perra la cosa.
0: ¿Tu jefa en qué parte de México está?
2: Cuanto a Chihuahua, allá por...
1: Chihuahua.
0: Okay. ¿Y ella ha escuchado la voz de tu papá?
2: No, de mi mamá sí la he escuchado apenas una vez, apenas la semana pasada habló con ella bien, apenas, pero casi nunca hablaba.
0: ¿Tú no tienes papá?
2: No lo tengo.
1: Ah, yo tampoco. Somos hermanos.
3: Ni Piolín tampoco.
2: Vamos a buscar uno.
0: Entonces no tienes papá. ¿Por qué no tienes papá? Entonces, ¿cómo te hicieron?
2: No, pues me hicieron de muchos papás.
0: Entonces,
3: te dicen Pinocho, entonces.
0: ¿Por qué, hija?
2: Sí.
3: Te ha hecho de muchos palos.
2: ¡Ándale! Me agarro sueño.
3: Ahí está, que el viejillo le haga voz de que es el padrastro de él.
0: ¿Cuántos años llevas con esta morra?
2: 6 años.
1: ¿Y llevabas?
3: ¡Hala!
2: Llevaba, a ver ahorita cómo se pone.
0: ¿Y tienes hijos con ella?
2: No tengo ni uno.
1: ¡Ah!
0: ¿Entonces ya no paraguas?
2: No, claro que sí, pero pues ya no, ya ella no pega.
0: Oh, ¿por qué? ¿Qué edad tiene la señora?
2: Tiene 36.
0: Ah, está joven. ¿Y tú?
2: 44.
1: Al que no pegue es otro.
0: Lo único que pega son los cuernos como los chivos.
2: Pues ven, ¿verdad?
0: Sale, vale, entonces. Después de esto le vamos a hacer la broma aquí al Choplin. Manden ideas por Instagram, @ Choplin, que le hicimos a la esposa, la leona del papuchón.
4: Qué bonita familia, ¿eh?
5: Qué bonita familia.

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1: Échale, échale. No soy. Ya estoy listo. Ya estoy nervioso, pero listo.
2: No, no tengas miedo, chiquito, ¿eh?
3: Sin miedo al éxito, papi.
1: Me da miedo, me da miedo.
2: No, hombre, no te preocupes. Yo voy y te llevo al DJ para que te dé caricia ahí en Lobok.
4: Hola.
1: ¿Hola? Mija.
4: Bien, ¿de qué teléfono me estás hablando?
1: No, no quiero trabajar porque el mío se me quebró.
4: Ay.
1: Se me cayó en el agua ahorita que ando trabajando en el agua. Pero ahorita, ¿sabes qué? Hablé con mi mamá, mija.
4: Ajá.
1: Y sabes que mi mamá ya se encontró, dice que un viejito con dinero.
4: Ay, mi conchita.
1: Mi mamá. Pues ya se fue mi mamá, ya ves que es bien aventada, y dijo, pues ya tengo 70 años, vale más que la gocen, de que se le comen los gusanos, vale más que la gocen, ¿tú crees?
4: De veras.
1: Dijo, ya déjalo, no, si quieres déjalo, no, ya no importa, ya tengo dinero. ¿Cómo ves, oye?
4: No.
1: Dice que es bien tóxica, que...
4: Sí.
1: Mejor que te diga ella bien al chile, ¿va? Para que no diga que yo soy mentira, que yo, que es mi pedo, que yo soy el mentiroso, que yo quiero dejarte... Mi mamá ya tiene un dijito rico, que rico, rico, como de esos hacendados con mucho dinero. Uh-huh. Y no sé cómo le hizo.
4: Oh. ¿Y tú qué? ¿Te quieres ir o qué?
1: No, pues, ya que trabajo mucho de día y noche, casi como perro, y no se piensa para nada.
4: Ah, bueno, pues si te quieres ir, está bien.
1: ¿Cómo la ves?
4: Te veo la noche.
1: ¿Qué piensas tú?
0: Ya colgó.
2: Ya colgó tu mujer.
0: Dile, tienes que decirle que está el viejillo, güey.
2: Y que ya está ahí tu padrastro. Ah, eres un bird.
1: No, pues ya le dije, pues de todos modos es igual, como. Déjale, dale.
2: Nomás nos estás agarrando a nosotros, carnal, de excusa para irte para México para rezarte porque ya no aguantas a tu mujer.
1: Claro, pues si me agarra para allá una más mejor.
2: Una más mejor.
1: Una indita.
2: Ok, dale, pues.
1: Vale.
0: Te hablan, Pelín.
2: Dijeron indita, no indito.
0: Por eso.
2: No, espérate, mejor después de esto le llamamos. ¡Venga!

0: ¡Sótalo!
1: ¡Sálvale! ¿Estamos listos, viejones?
0: No, capitán, no contesta la morra.
1: ¿No contesta la morra?
0: ¡No!
1: ¡No me digas eso! ¡Chifla su mouse, paisano! No está contestando la morra. ¡Ay, güero! ¿Cómo le hacemos entonces? A ver, es que la señora colgó, paisano, cuando estaba haciendo la broma ahorita con su esposo. Y ahorita no está contestando. Pues te voy a poner la rola mientras, entonces, para ver si intentamos y le interrumpimos la rola y si contesta.
0: Ok.
1: ¡Órale! ¡Sale, vale! Paisano, porque estamos haciendo una broma a la esposa de un radioescucha que, pues, le dijo, ¿verdad?, que su mamá quiere que se regrese a México y que la deje a ella.
0: ¡Sí! Mejor regresando del break.
1: Así es, después de esto en el Choplin, paisanos.
0: Oye, vamos a arreglar dinero.
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0: 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Y sigue escuchando El Show de Piolín. Vamos a hacer la broma, paisanos. A un cuate que dice que su mujer no lo quiere dejar regresarse a México y su mamá le está exigiendo que se regrese a México. Y le voy a regalar $200, llamada 9. Dime cuál es el país de hoy.

0: este camarada mandó un mensaje por el TikTok, el show de Piolín, que quiere hacer una broma a su esposa, pero su esposa es enojona, viejones.
1: Un clon.
0: Y le vamos a decir que su mamá quiere que se regrese a México y la va a dejar a ella después de estar viviendo con ella 6 años.
1: Ya le llamó y le colgó, ¿eh?
0: Y le llamamos y le colgó bien gacho, paisanos. Entonces ahora le vamos a poner el padrastro de Miguel. Pero háblale como hombre, viejón.
2: Póngale.
0: Sí, como yo.
2: Póngale.
3: Ay, mi ¿qué pasó, Miguel?
2: Miguel, ¿por qué me estás colgando, hija? Estamos hablando porque bien, sí, hija.
3: No, no estamos hablando bien, Miguel. Si te quieres decir que te vaya bien.
2: No, no, ¿para qué te enojas, hombre? Es una plática que estoy pensando, no es un hecho. Nada más estoy lo que mi mamá me dijo que mi padrastro y iba a ser ya mi padrastro.
3: ¿Cómo va a ser tu dinero, padrastro, güey? Pero pues, sí, pero no para ti, para ella.
2: Pues sí.
3: Pues sí, ahora nada más falta.
2: Ay, mira, ya me está hablando, ya me está hablando, espérame. Déjame el contexto. Para que lo oigas bien.
3: Bueno, ándale.
0: ¿Alondra?
3: Mande.
0: Hola, ¿cómo estás, mija?
3: Usted no es Conchita. No, a mí no me está la vida.
0: Yo soy Marco Tulio, la nueva pareja de Conchita. Y para tu pedo, que a mí me vas a hablar así con esa majadería estúpida, ¿eh? A mí me vas a hablar bien estúpida, porque aquí no vas a tratar mal a mi hijo Miguel. Ya va, para tu carro, hija de tu...
3: Excuse me? Miguel Ángel, ¿es quien pusiste a que me hablara Miguel?
0: Soy el padrastro de Miguel Ángel y me dice que lo maltratas muy mal y yo quiero que él se regrese acá.
3: Sí, pobrecito.
0: Conchita lo necesita. Cállate los hijos, porque si voy allá hasta Estados Unidos te voy a romper el Océano Pacífico y te voy a dar las nachas que no tienes.
3: Espero para rompernos la madre los dos.
0: Ah, sí, muy, muy, muy lebrestada, muy buchona la vieja.
3: Ay, pues sí, también usted, ¿verdad? Pues por teléfono, cualquiera es bien gallita.
0: Vieja payasa, miren más. Por eso los maridos las dejan a ustedes. Hediondas. Maltratada.
3: Ay, sí, mire quién habla. Ajá.
0: Sí, porque también usted maltrata a los hombres, desgraciada vieja.
3: Más te vale, Miguelito.
0: Te voy a hacer un exorcismo, hija de la tiznada, para que se saque el chamuco que traes metido y enterrado.
3: ¿Qué me haces?
0: ¿Dónde está tu circo, payasa?
3: Allá en tu casa.
0: Sí, acá en la casa tenemos respeto y cultura y valores. No como tú, hedionda, que está más paseada que el metro de México.
3: Ay, sí, pues ni para allá conozco.
0: Conmigo, Miguelito, no te metas, desgraciada. Y él se va ni para acá. Y no estés amenazándolo.
3: Pues lléveselo.
0: ¿Eh? Porque es una hedionda. Buena pana. Vieja payas. Está diciendo que mi mamá quiere que se venga. Conchita, quieres que venga para acá. ¿Por qué tú no permitís?
3: Pues que se largue. Si se quiere que se vaya.
0: Entonces, ¿pero para qué le colgaste, mensa?
3: Porque aquí sí, porque estoy ocupada, estoy trabajando.
0: ¿Estás ocupada? ¿Qué estás trabajando? ¿Se está manteniendo Miguelito, mijo?
3: No, mijito, a mí nadie me mantiene, fíjate que no.
0: Él no está llamando para quejarse de ti, que lo maltrata muy mal.
3: Miguel Ángel, tú a mí no me mantienes, Miguel Ángel, cállate la boca, ¿eh?
2: ¿Cómo si te mantengo, mija?
3: Ay, güey, pero para adelante será, güey.
2: Con las piernas arriba, chiquita.
0: Pues sí, ¿para qué te metes con una vieja de rancho?
3: Ay, mira, Miguel, no tengo tiempo de... ¿Ok? Ahí te ves.
0: Vieja payasa. ¡Mija, es una broma, soy Piolín de la radio!
3: ¡Miguel Ángel!
0: ¡Se la comiste, papuchona!
2: ¡Wow! ¡Se la comió! ¡Toda se la comió!
3: ¡Dios mío!
2: ¡Se
3: me comió
2: con tres pelos!
3: ¡Se me abuela, yo qué sé!
2: ¡Piolín se la comió con tres pelos, Piolín!
4: Estúpida, le dijo el viejito.
3: Hombre.
4: ¿Pero por qué estás tan así, amiga? Tan alevestada.
0: Igual que tú, mensa.
3: Me dice que se quiere irse porque su mamá le dijo que se fuera. Si yo sé que su mamá me quiere mucho, dije, ¿quién sabe qué le picó a Conchita ahora?
0: Te quiere, pero te quiere verte enterrada, hija de la chinada.
1: Yo también.
2: ¿Ves todo eso, mi Piolín?
4: Manches, esta morra dijo, quítate que ahí te voy.
1: Es amor, ¿eh?
0: Es tu espejo, mensa.
3: Es que no nos tenemos que dejar la mujer.

0: ¡Vámonos, señores, a regalar $200, paisanos! ¡$200! Ay, ¡vamos a regalar, paisanos!
1: ¡Money, money!
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1: Llamada 9.
0: $200, llamada 9. Te regalamos y te ayudamos con $200. Nomás llama al 1-855-570-5673. ¿Por qué mejor no lo dan a nosotros aquí en el shopping?
1: No.
0: Digo yo, una idea nomás.
1: No, muy mala idea.
0: Malísima idea, porque la gente se merece lo mejor. ¡Identifícate! Llamada 9.
2: Hola.
3: Hola.
0: Hola. Hola, granola.
3: Cara de bola.
2: Hola, granola. Ay, gracias. Gané. Gracias. El no. País es Nueva Zelanda.
1: ¡Sí!
0: ¿Me lo pueden hacer, por favor, una etiópica al señor primero para asegurar que esté en sus cinco sentidos?
3: Es prima del perro Bermúdez.
1: ¡Bombazo!
0: ¡Te ganas $200, mamacita hermosa! ¿Cómo le hiciste para suscribirte en el botón.com? ¿Cómo le hiciste, mamá? Platícame, ¿quién te dijo?
2: Ah, pues yo escuché, yo vi las redes sociales y tengo mucho tiempo que tengo el botón. Y ahí me registré y todos los días estoy intentando y Dios me dio la bendición hoy.
0: ¿Mire? De ganarte $200, mamacita. ¿Qué vas a hacer con los $200, belleza?
2: Ay, ¿sabes qué, ese Piolín? A sacarme una muela que me duele y me molesta.
3: ¡Oh, no!
2: Ay, me cobran mucho.
3: A mí también me molesta alguien aquí.
1: ¡Oh, Piolín, la muela!
0: Mamita hermosa, mira qué bueno que te ganaste tus $200, mamacita hermosa. Me sí, da mucho gusto eso, mi amor. Y qué bendición más grande, hermosa. Y también va a estar, pues, suscrita para pasar en la final. ¿Dónde te puedes ganar, mi reina, la oportunidad de ir tú y otra persona conmigo a un lugar donde todo el mundo quiere estar el próximo mes? ¿Dónde escuchas el show de Piolín, mi amor?
2: Aquí en San Gabriel, cerca de las montañas.
1: ¡Wow! Ay,
0: pues felicidades, mi amor. Te ganas $200. Regalo más en la próxima hora, señores, porque aquí venimos.
1: ¡A triunfar!

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0: vida.
1: Y sí, paisanos, oigan, el presidente de Estados Unidos, la administración Trump, está tratando de, pues, ordenar que hagan un billete de $250.
0: ¿250?
2: ¿Para qué?
1: $250 con la foto conmemorativa del señor presidente Donald Trump de Estados Unidos.
2: ¿Es en serio?
1: ¿En serio, señorita?
2: No, eso, no, ¿dónde sacaron esa noticia?
1: No, mija, pues...
0: Oye, pura ridiculez con esta administración. Van a hacer la pelea de UFC enfrente de la Casa Blanca.
1: Sí, tú extrañas. Ahora, tú, billete... ¿tú extrañas? ¿Sí, sí, género ya?
0: Ahora un billete de $250.
1: Sí, de $250, carnal.
0: Voten por un payaso y agarren un circo.
1: Ey, sí.
0: Tómala.
1: Sí, cómo no.
0: Al rato ya se enojó, ya se enojó.
1: Luego, no, Poncho, tranquilo. Entonces, ¿a quién te gustaría que pusieran en el $250 este, del otro lado la cara, carnal?
0: Al que sea menos a Trump.
1: Ok, sale, vale.
0: Asco.
1: Entonces, ¿cuál es tu opinión, papucho,
0: hasta
1: papuchona?
0: Hasta ti mejor que te pongan
2: ¡hombre, no,
0: en un chile jalapeño.
2: Mejor hacerle cruz.
0: Pero se le
2: a Johnny Laboriel.
1: Mejor que pongan a Belito.
2: No, va a caber todo el cuerpo ahí, chala.
1: Entonces, eso es lo que quieren hacer, paisanos. Que pongan, pues, precisamente la fotografía del señor presidente como
0: no
1: algo conmemorativo.
0: 250,
1: por eso lo quieren hacer como algo conmemorativo, carnal. Por eso, según dice, ¿no?
0: Antes que lo meten a la cárcel.
1: Ay, güero. Bueno, entonces, otra vez. ¿Lo quieren meter a la cárcel?
0: Sí, en noviembre.
1: No me digas eso.
0: En noviembre,
2: mejor uno de 500.
1: Mejor uno de $500. No lo vas a conocer, cacho.
2: Por eso. Puede serle como que no existen.
0: ¡La mataron!
1: Ay, te digo, hija, tú te pones de modo, Zenaida. Oigan,
2: te
1: una
2: estás,
1: pregunta.
2: Te estás vengando de las otras que te hice. ¡Mi papel! ¡Ay, no me
1: oigan, una pregunta bien perrona, paisano, que tengo para ustedes. Tú, por ejemplo, ¿por qué le quitaste las redes sociales a tu esposo o a tu esposa? ¿Por qué razón no permitiste que continuara teniendo redes sociales como el TikTok, el Facebook, el Instagram a tu esposo o tu esposa? Porque hay un camarada que dice que está agüitado, me mandó un mensaje por TikTok, el show de Piolín, porque le quitaron el Facebook.
0: Sí, quiere su Facebook.
1: Su esposa, y quiere que yo convenza a la esposa que le regresen el Facebook. Tienen 6 años de casados. Pero él le quitaron el Facebook porque estaba coqueteando con otras mujeres.
0: ¡Viva!
1: Pero, Piolín, si las mujeres son las que se vuelan con uno, Piolín, ¿qué quieren que haga?
2: Ay, sí.
1: Que yo no tengo culpa de ser bonito.
0: ¡Uy, no! Bonito, le creo.
1: Entonces.
3: Bruto.
1: Tú, hija, ¿tú permitiste que tu expareja tuviera redes sociales?
2: Pues sí. ¿Acha?
1: ¿Y no hubo problema con las redes sociales que él estaba texteando contra mujeres?
2: Pues que yo supiera, no.
1: Muy bien, tú, papuchón, ¿tu mujer qué onda? ¿Tiene redes sociales?
0: No, ya no.
1: ¿Por qué, carnal?
0: Porque dice que es mucha distracción.
1: Eso es lo que te dice, la vieja tiene otro nombre, tú también, imbécil.
0: ¿O sí, cómo se llama? Es otro perfil.
1: Se llama la mami. Wow. Después de esto, ¿creen que podamos convencer, paisanos, a su esposa que le regrese sus redes sociales a su esposo?
0: ¿Qué dijo?
1: ¿Sí o no?
4: ¡No le cambies a tu radio! ¡Que los queremos así de mal hechos!
1: Dicen que la señora no nos va a hacer caso. Intentaremos todo por salvar a un soldado. Además voy a regalar $200 en esta hora. Piolín, vamos a ganar $200. Eso fue lo que dije. Entonces,
2: ay, chela.
1: Paisanos, en esta hora te voy a pedir más adelante que me digas cuál es el país que te llegó cuando te registraste. En elbotón.com le hiciste clic en la foto de Piolín y te ganas $200, papuchón, papuchona.

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0: acá, paisanos, que dice el Piolín, ya no aguanto a mi esposa, tengo 6 años casada con ella y es una mujer muy tóxica.
1: Uh-oh.
0: Es tóxica. Una, bueno, no es explosiva, es una bomba atómica.
2: La Chernobyl.
1: Ándale, la Chernobyl.
0: ¿Por qué razón te enojas con tu marido, hija? ¿Qué es lo que te hace él para que tú te aprendas, chiquita?
3: Pregúntale a él, ahí está.
0: No, pues no le tengas miedo, mija, aquí estoy yo para defenderte.
4: No, dile.
3: No, no, yo ahorita me puedo defender, pregúntale. Porque era bien de esos... así.
2: ¡Oh, era pirujo!
0: Era...
3: bien pirujo. No, ni madre.
0: ¿Cuántas veces te ha engañado tu marido?
3: No, pues ya hasta perdí la cuenta, pregúntale.
4: Ni una. ¿Qué pasó? ¿Qué
2: pero
4: pasó?
2: Con mujeres, ¿verdad?
4: Ya o con vatos.
3: Ya se hizo fiel. Cállate, Miguel.
4: Con todo, hombre, dile que con todo...
3: Oye, bueno, con todo, viejo.
0: ¿Cómo te diste cuenta que estaba engañando él?
3: No, pues el inventado Facebook ese, que le encantaba el Facebook.
0: ¿Se lo quitaste el Facebook?
3: Sí.
0: ¡Le quitó el Facebook a su esposo!
2: ¡Eso, mandilón!
0: ¡Ay, Miguel! ¡Ay, Miguel! ¿Y qué le encontraste en el Facebook que él tenía antes?
3: No, Piolín, es que eso no se va a decir. Ay, a ver.
0: Me tiene que decir, hija, porque aquí no podemos nosotros, por ejemplo, ser mediocres. Tenemos que saber la verdad, hija, para poder ayudar a la gente aquí en dilemas de pareja, viejona.
1: Mediocre.
3: No, es que no se va a decir, no se va a decir. Ya, eso ya pasó y quedó en el pasado, ¿verdad, Miguel?
4: Claro que sí, mija, claro que sí, mija. Claro que sí, mi reina.
1: El Miguel con la pistola en la cabeza, ¿verdad que sí, Miguel? Que sí.
3: Ahorita que lleguemos a la casa.
2: ¿Qué le vas a hacer?
4: Me vas con los calzones, chiquita.
0: Pero de Sancho.
4: ¡Oh, nombre! ¡Ay, nombre!
0: Miguel, ¿qué le hiciste a esta bella dama educada, mediocre?
4: Nada. Yo siempre me porto bien, soy bueno.
2: Cuando duermes.
1: Llorar, Miguel.
0: No, dile neta, Pauchón, ¿con cuántas mujeres le has engañado a tu mujer?
4: Con ninguna, ahorita con ninguna.
0: ¿Y los del Facebook?
4: Con la pura mirada.
0: ¿Y la del Facebook qué tranza?
4: Pues ya no tengo, ya me la quitó.
0: ¡Viva México!
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0: ¿Y te quitaron el Facebook? ¿Y por qué te quitaron el Facebook, bebé?
4: Pues para que no busque más, o para que no hable con nadie, ¿para qué más?
2: Pero si nos contactaste por Facebook.
0: Ajá, nosotros.
4: No, pero TikTok. No, que pueden. Diga la verdad, si no, ahorita me voy a dejar dormir afuera con el perro. Diga la verdad.
0: Está mejor, está más calientito el perro.
4: Tiene más pelo. Tiene más pelo.
0: Sí, tiene más pelo. Tu vieja no tiene pelo. ¿No crees que están quitando la libertad al no tener tu Facebook, bebé?
2: La libertad de expresión.
4: Pues, sí. Ni modo, ya que... No, pues ya tengo mucho tiempo sin él. Ya tengo como 5 años sin Facebook, ya.
2: Pero tiene TikTok.
4: No sé ni qué.
0: ¿Y ustedes creen que es justo o injusto que una esposa le quite el Facebook a su bebé, que es su esposo?
2: ¿A su bebé?
0: ¿Injusto?
2: ¿Pero ella tiene Facebook?
4: Sí tiene, no, quién sabe, no sé si tendrá, no sé. La verdad, no sé.
3: No tienes Facebook.
0: Mija, ¿tú tienes Facebook?
3: Nomás TikTok. Eso lo abrí allá en Luisiana cuando me operaron, que estoy internado, porque no tenía nada que hacer.
0: ¿Y de qué te operaron, diabla?
3: La pierna, me operaron de una infección. Ahí me andaba muriendo.
2: Se la pegó Miguel.
0: ¡Ay, Miguel! ¿Cuál es tu opinión? Manda tu opinión por Instagram, @ el show de Piolín, por mensaje directo. Y si no tienes Instagram, mándalo por TikTok, el show de Piolín. ¿Creen ustedes que está correcto que una esposa decida si puede tener Facebook por el bienestar de su matrimonio? Porque este lagarto andaba tratando de engañar a mi hermosa papuchona, la Angelita Alondra.
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0: Ay, ay, ay. 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
1: ¿A dónde?
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1: ¿Eh?
0: Boletos en tiquetón.com.
1: ¡Sí, mi papi!

0: Tenemos un compa que mandó un mensaje por TikTok, el Choplin, que dice que su mujer le quitó desde hace 5 años el Facebook. Y que él le está haciendo una vida miserable porque no le permite ser él.
1: ¿Por qué permiten los hombres que la mujer los controle de esa manera?
0: Porque son mujeres, están un paso de ser mujeres.
2: ¡Ay, Miguel!
0: Y está bien, aquí le respetamos. No importa que haya seis géneros. Mija, ¿pero tú crees que sea feliz así contigo, mi amor?
3: Sí, es bien feliz.
0: Se nota, ¿eh? Ahí está, pobrecito, parece un perro allá abajito.
3: No, él es feliz como una lombriz.
0: ¿Pero por qué lo maltrata de esa manera quitándole el Facebook?
3: Es que no lo maltrato, Violín.
0: Ese es un maltrato animal.
3: No, sí es feliz.
1: Preguntémosle a él.
0: Pregúntale, ¿Papuchón, eres feliz?
4: Sí, feliz, ya no es feliz ahora, muy feliz.
1: Ahorita que estás trabajando, cuando llegas a la casa, no.
0: Estás como el Piolín. Aquí estoy feliz. Llega a la casa, que estás zorrillado el imbécil. No puedes.
3: Bueno, Piolín, yo ya me tengo que regresar a trabajar porque llegó mi patrona y a la que se van a acuariar es a otra.
0: Oye, chiquita, pero entonces, dile a tu marido si le vas a dar chance a que tenga Facebook otra vez, porque eso es lo que quiere que yo te convenza.
3: No, mi amor, no puedes tener Facebook, nomás TikTok, mi vida, ¿ok?
0: Pero es que me habló a mí para que le ayudara para que le regrese el Facebook, mi amor.
3: No, no hay Facebook, no.
0: Y yo tengo que defender, mi amor, el maltrato animal.
3: Pues no, síganlo defendiendo. Mañana lo seguimos defendiendo porque yo ya me tengo que ir.
0: Entonces, ¿necesitas unas horas para decidir si le regresas el Facebook?
3: Sí, voy a pensarlo. En la noche le digo.
1: ¿Qué tal si recolectamos firmas para que le regrese el Facebook?
0: ¿Qué tal, chacha? ¿Pierde una marcha?
4: Eso.
0: Qué bueno, comadre, no lo

0: No, ya ni pa' qué, ya ni. Pero Piolín, dígame, ¿quién entiende a las mujeres cuando uno más las quiere? De todos modos, ¿qué hacemos?
1: Piolín, pero entonces no le ayudaste al vato. Él te mandó un mensaje para que regresara al Facebook. No le ayudaste, perro, desgraciado.
2: Sí. No arregla su vida, ¿qué onda arreglando la de otro?
1: Pues yo traté, pues, pero la señora no marches. Como que está poseída la chamaca. Sí, necesitamos hacerle un exorcismo.
3: ¿Y qué pasa si haces un Facebook a escondidas?
1: Ey, ponle matatena.com.
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1: Oigan, recuerden, paisanos, que vamos a tener ahorita una ronda de chistes para que se diviertan. Manden su chiste grabado con su voz por Instagram, arroba el show de Piolín. Y también, oigan, viejones, un saludo para la mamá del compa Toño, que nos escucha allá en Houston, Texas.
2: Saludos.
1: Están comiendo los viejones. Guárdenme algo. ¿Cómo se llama la mamá de Toño, DJ? Doña Margarita.
2: Doña Toña.

0: Pauchón?
1: Doña Toña.
0: Ah. Está comiendo y escuchando el Chapelín allá en la ciudad hermosa de Houston, Texas. Saludos para toda la gente que nos escucha en Tampa,
2: Doña
0: Florida.
2: Doña Rosalba.
0: Doña Rosalba, gracias.
1: Rosalba, ¿no?
0: No, no dije Rosalba, no. Un saludo para la señora Rosalba, que la voy a conocer pronto. Voy a estar allá en la ciudad hermosa de Houston, Texas.
2: ¡Houston!
0: Vamos a estar ahí con Michelob Ultra en la ciudad hermosa de Houston, Texas. ¿Cuándo vamos a estar por allá, papuchón?
2: ¿Cómo quieres que haga yo?
0: Piolichotero, voy a estar allá en Houston, Texas.
2: El 12.
0: El día 12 de junio, viejón, el viernes 12 de junio.
2: De 2 a 4 en el NRG Stadium.
0: Y luego de las 5 a las 7 vamos a estar en Fiesta Market número 9.
1: Sí, cierto. Okay.
2: ¿Y en tu casa cuándo?
0: En mi casa, quién sabe, porque el próximo mes no me van a ver. No me van a ver.
1: Ellos bien felices.
0: Ay, qué mala eres.
1: Tu esposa, bien feliz.
0: Van a llorar, no machos. Porque sí. Ay, pobrecito el Piolín.
1: Hasta yo voy a estar
0: mucho,
1: bien feliz, güey.
0: Ay, tú.
2: ¿Y vive tu esposa en tu casa?
0: Tú vas a estar feliz porque me vas a ver, no, a poquito.
1: No,
0: exacto. Piolín, los chistes.
2: Chiste, hombre.
0: Fíjate que, la vida es bien complicada, viejo, la neta. Yo no sé qué nace la vida tan complicada.
2: Las mujeres.
0: Yo ya sabía mejor.

0: hubiera nacido, güey. Se está muy complicada la vida, la neta.
1: ¿Por qué? Mejor regrésese.
0: No, mira, cuando eres niño, tu mamá no te deja tener novia. Cuando ya eres grande, tu esposa no te deja tener novia. ¿Quién les entiende, güey? O sea, ¿por qué nos tratan así, na?
2: Ancina,
0: deberían de tener más cariño para nosotros, ¿no?
3: Quiero llorar.
0: ¿A poco no?
1: Sí.
0: Fíjate que mi mamá... Todas las mamás son adivinadoras, ¿ya?
1: ¿Por qué?
0: Todas las mamás adivinan todo, viejo, la neta.
1: Y sí.
0: Por ejemplo, te decía tu mamá, no te subas al árbol que te vas a caer. Y te caías, güey.
1: Sí.
0: Mocos, perro, para abajo.
1: Muy cierto.
0: ¿Ya? Y luego te decía tu mamá, no salgas a la calle sin suéter porque te enfermas.
1: Sí.
0: ¿Y qué pasaba?
1: Te enfermabas.
0: Te enfermabas. O te decía tu mamá, no abres la puerta del refrigerador porque te quedas menso.
1: Sí.
0: Y aquí me tienen. ¡Écheme alcohol! No, pero eso, es que la mamá sí, de veras, son bien, bien...
2: Son brujas.
0: No, ¿cuál bruja? Son bien inteligentes las chamacas.
2: Son brujas.
0: ¡Achú!
2: Pues sí, porque lo que dices pasa.
0: Sí, ¿verdad que sí? De toda la mamá, no marches. Brujas. Te dicen, no te cases con ese vato porque te va a ir bien mal.
1: Son videntes.
0: Y ahí está la cacha.
2: Eso. Uh-huh. Son las monividentes.
1: Me mataron.
0: ¡Chiste, señorita!
2: ¿Ay, yo? No traje, sí. Pero don Poncho...
0: ¿Qué pasó, preciosa?
2: Mi yepeto de la radio.
0: Ay, ay, ay, voy a comprar un perro para que me despida cuando voy de la casa, amiga. Chau, chau.
2: Los chauchos tienen la lengua morada, ¿no?
0: No sé, pero tú, yo te voy a poner morada también tu lengua.
2: Yo no más lengua. Don Poncho.
0: ¿Qué pasó, vieja preciosa?
2: Quisiera hacer una piñata.
0: ¿Y por qué quieres ser piñata?
2: Para que me saque la colación.
0: ¡Ay, cosita preciosa!
1: ¡Cacha!
0: Wow. Sí, como dicen por ahí, tu chiste me viene valiendo, como dicen los nutricionistas, tres pelos de mazorca.
1: Dígale algo bonito.
0: ¿Quieres que le diga algo bonito?
1: Sí.
0: Esta vieja no se merece nada.
2: Déjalo para la noche, ahorita no.
0: Ahí te va algo bonito.
2: En la noche nos reconciliamos.
0: ¡Sácame una duda! ¿Qué hago con mi mujer? Me desayuna y me almuerza, pero no me deja comer.
1: ¡Bomba!
0: ¡Bomba!
1: ¿Qué fue
2: eso? Eso no fue bonito.
0: ¿No fue bonito? Ok. Ahí tengo otro. No, espérate, todavía falta tu chiste, DJ, también, no mucho. ¿Para qué?
2: Tu chiste, órale. DJ, no te hagas güey.
0: No te hagas güero, ándale, tú.
1: Ah, está muy bueno, mejor mañana.
0: No, no has hecho nada, órale, viejo.
1: Va, esta mañana que recogí a Piolín ahí en la casa.
0: Ay, una vez que te pido que me pases por mí, ya lo estás haciendo, Pedro.
1: Estaba llorando, digo, ¿por qué lloras?
0: Me cuesta más caro que agarrar Uber contigo.
1: Estaba llorando, Piolín, digo, ¿por qué lloras, papuchón? Dice, es que, DJ, el sexo es como el café. Digo, ¿cómo es eso? Me lo tengo que hacer yo solo.
0: Verte, me dice el DJ, paisano, me dice el DJ. Piolín, llega corriendo el vato así aquí a la radio. Y me dice, Piolín, fíjate que allá afuera hay un vendedor ambulante. Ey. Con una cara tan horrible. Le digo, pues dile que no te moleste, que ya tienes una. ¿Para qué quieres otra? DJ, ¿te diste pañuelo?
1: ¿Para qué?
0: ¿Eh?
1: ¿Para qué?
0: Pues tienes cara como que vas a estornudar.
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0: oportunidad para hacerle preguntas de inmigración a la abogada. De inmigración, Leticia, llama al 1-800-333-3676. 1-800-333-3676. La abogada muy amablemente nos va a regalar, ¿verdad?, una consulta gratis para todo aquel que llame al 1-800-333-3676. 1-800-333-3676. Abogada, ya hay muchas llamadas que están ahorita, aquí prendiéndose los foquitos del teléfono. Te agradezco mucho por darte el tiempo para ayudar a nuestra gente, abogada.
1: Ay, claro que sí, un placer. Y ya saben que cuentan conmigo y la verdad.
0: Tenemos aquí a la papuchona Nancy, que tiene una pregunta de inmigración. ¡Identifícate, Nancy!
1: Me llamo Nancy.
0: Mi reina, ¿cuál es tu pregunta de inmigración?
1: Solo quería saber si la abogada tiene algún otro número de teléfono o alguna otra manera donde a mí me puedan dar informes de mi esposo. A él lo detuvieron el martes pasado en la mañana rumbo al trabajo. A él no le han dicho si alcanza corte, si lo puedo sacar confianza. También mi hija estaba yendo a preguntar y solo le dicen que le van a decir a él, pero a él no le han dicho nada. Y la cosa más difícil es que hace 4 días tuvo un altercado en la cárcel y apuñalaron a alguien 2 celdas después de donde está mi esposo y yo ya no resisto saber si él está bien.
0: Pues ahorita la abogada me va a hacer el favor, mi reina, de poder ayudarte con mucho gusto. Qué bueno que nos llamaste al 1-800-333-3676, 1-800-333-3676. Abogada, ¿qué puede hacer para poder ayudarle, verdad, a encontrar a su esposo? Que se lo agarraron. ¿Pero por qué lo agarraron a su esposo, mija, inmigración?
1: Sabes que él hace 11 años violó su deportación. Él se fue a México porque su papá tenía cáncer y lastimosamente falleció, pero él tenía a su hijo mayor aquí y a mi hija. Entonces él regresó, brincó, lo agarraron, se regresó, volvió a brincar, lo agarraron. Estuvo preso en Arizona, se me hace. Y a las 2 semanas se volvió a intentar y eso pasó hace 11 años. Y como él tiene una pequeña compañía de remodelaciones, pues él hacía taxes, estaba tratando de hacer las cosas bien y como se volvió a registrar en el país, al parecer por lo que le dijeron a él fue eso, porque el caso de violencia doméstica, que ni siquiera violencia doméstica conmigo, porque el juez hizo dismiss todo porque no encontraron pruebas y porque no estaba peleando conmigo, estaba peleando con otra persona. Entonces hubieron testigos, hubieron todo y a él le hicieron dismiss el caso. Ahorita lo único que él me ha dicho, que le han dicho, porque sí he hablado con él, porque quebró la ley y se volvió a regresar cuando tenía la deportación. No le dicen si tiene derecho a corte, no le dicen si lo puedo sacar confianza, o sea, no le dicen nada y a mí no me quieren dar informes, a mi hija mayor tampoco, entonces.
0: No, pues qué bueno que nos llamaste al 1-800-333-3676 para que si la abogada nos haga el favor de darte información de qué hacer. Abogada, ¿qué puede hacer la papuchona para ayudar a su esposo?
1: Claro, bueno, como ahora está en un centro de detención, lo primero es buscar en qué centro de detención está y puede usar el ICE Detainee Locator, que es una página de internet en la página de ICE, donde pueden poner el número de extranjero o el nombre completo para saber en cuál centro de detención están. Y típicamente lo que sucede es que cuando ya por fin le den una audiencia, porque sí tiene que ver a un juez, aunque tal vez todavía no le hayan dado información, no pueda hablar con usted, va a tener que ver a un juez. Y solamente un juez es el que puede determinar si califica para fianza. Y ahí es donde un abogado puede ser muy útil, porque pueden hacer una moción para la fianza. La moción es donde le pueden comprobar al juez que él no es una persona de mal carácter, que es una persona que no está tratando de huir, que puede cumplir con los requisitos y lo dejan en libertad para que pueda pelear su caso. Él, al parecer, tiene un castigo permanente por haber ingresado de manera ilegal después de una deportación, pero si califica para la cancelación de deportación, porque tiene más de 10 años aquí, tiene familiares, residentes o ciudadanos que van a sufrir si lo llegan a deportar, y es una persona de buen carácter moral, entonces le pueden hasta dar la residencia permanente, aunque tenga ese castigo. Pero por ahorita lo que tiene que hacer es buscar en qué centro de detención está, buscar un abogado que pueda entrar como su representante y luego hacer una moción para la fianza, ya que tenga una audiencia con el juez.
0: Pero tú sí sabes dónde está tu esposo, ¿verdad, mija? Detenido. Porque
1: sí,
0: hablas con él.
1: Sí, sí, incluso mi hija, la mayor, lo ha estado yendo a buscar y una sobrina ha llevado a mi hija, la mediana de 12 años, a verlo. Ella, la de 12 años, lo ha ido a ver. El problema es que no nos dicen qué es lo que pasa, si tiene derecho a corte, si hay fianza, no nos dicen nada. Entonces, con lo que pasó hace 4 días ahí dentro, es demasiado preocupante saber que él está ahí.
0: No, pero
1: sí,
0: qué
1: va a
0: bueno.
1: Tener una audiencia. Sí. Sí tienen que ver a un juez, aunque cada persona que esté detenido tiene que ver a un juez y ya luego el juez es el que le va a decir a su esposo si cuánto va a ser la fianza, si califica para la fianza, o incluso si tiene un abogado, puede meter esa moción para la fianza.
0: Pues qué bueno que nos hablaste.
1: Muchas gracias.
0: No, gracias a ti, mija, por llamarnos al 1-800-333-3676. Familia hermosa, ahí está la abogada para regalarles una consulta gratis de inmigración. Gracias, abogada, por siempre estar ayudando a nuestra gente.
1: Claro, un placer, gracias.

Muy buenas tardes. Buenas las tengan las siguientes horas del día. Ya en cabina de Tigre FM 102.1, su amiga y servidora Leticia Barraza, la amiga de toda la raza. ¿Y qué creen, mi raza? Pues felicitando primeramente a todos los cumpleañeros nacidos un 28 de mayo. Enhorabuena, muchas, pero muchas felicidades. Espero no me dejen solita, ya sabes, estamos de 3 a 7 de lunes a viernes. ¡Ea! Para que no me dejes aquí, sentada, esperando tu llamada al 970-356-1450.

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San José de Mesillas, ahí está la adictiva banda San José de Mesillas. Después de ti, ¿quién? Pues nadie, chiquito, ya sabes, las mujeres somos súper fieles. Después de ti, nadie. Nos vamos con otra rolita, ¿qué les parece?

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Pues ahí escucharon algo romanticón de la arrolladora banda El Limón. El ruido de tus zapatos. ¡Qué bonito! ¡Qué bonito es escuchar buena música a través de Tigre FM 102.1! Y nos vamos con algo romanticón. Un saludo para la gente del bellísimo estado de Chihuahua. ¡Que le encanta esta música! Y a todo mundo, no nomás a la raza del estado grande. Ahí está la maquinaria norteña. En honor a ti, son las 3:39 minutos desde la cabina de Tigre FM 102.1 para el mundo. Sí, señor, sí, señor.

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Pues ahí escucharon, estás bien bonita. ¿Por qué no le dedican canciones a las hermosas mujeres, a las féminas? Hoy quieren enamorar con unas rolas de a tiro, de a tiro, de a tiro, gachas, de verdad, como dicen allá en el estado grande. Ay, qué gacho, qué gacha. De verdad, dediquen canciones bonitas. Bueno, a mí me gustan los corridos, ¿verdad? Yo soy alterada por naturaleza. Por eso les voy a mandar esta de Laberinto, uno de mis corridos favoritos. Ya son las 3:47. 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

Son las 4:05, iniciamos con la siguiente hora para que no manejen sola, por favor, marcando al 970-356-1450 de la cabina de Tigre FM 102.1. ¿Y qué creen? Tenemos el significado de Isaac, que no lo pidieron, no sin antes felicitar a nuestro amigo Oscar Valtierra del bellísimo estado de Zacatecas. Dice que hoy está de onomástico, de cumpleaños, muchas felicidades. Una felicitación muy especial para ti. Y ahí tenemos a Isaac. A ver qué dice el significado de origen hebreo y qué significa aquel con el que Dios reirá, dice. De personalidad optimista y es muy divertido, es muy inteligente, versátil, práctico, simpático y no le gusta depender de nadie. Oh.

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Pues ahí escucharon a Riero de la música norteña. Qué bonito cantan, ¿verdad? Decir adiós. Son las 4. Yo todavía no estoy diciendo adiós, no se emocionen. Ya son las 4:29. ¿Y qué les parece si nos vamos con una de Conjunto Primavera? Pues es un corridito, ¿verdad? Ah, de esos que a mí me encantan. Luis Pulido, para toda la raza que le encantan. Igual que a mí, somos Tigre FM, la que te toca puras buenas.

gusta tomar con máximo grado? Ay, ese tema, ¿verdad? Que es cabroso, ¿verdad? Hay mucha gente, no, a mí no me gusta tomar. No, a mí no me gusta tomar. Y no, hombre, cállate, se llega el fin de semana. Y ahí andan hechos la mocha, empeñando hasta el anillo de matrimonio para ir a comprar las birrias que le llaman ustedes. Ay, no, qué feo, qué feo. Ay, no, me proyecté, ¿o qué pasó? El trono de México, te ves fatal. Ahora, pues que me están...

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la leyenda. No se les olvide seguirme en mis redes sociales como Leticia Barraza, en Facebook, en Instagram y en el TikTok. Estamos como Locutora de Colorado. Para llegar a los 10,000K, ya andamos ahí pegándole. Y nos vamos con esta de Tropicalísimo Apache, La Hierba Semo. Tropicalísimo Apache.

sin más preámbulo con una de los Tigres del Norte. ¡Sí, señor! Y la Puerta Negra, quiero que la cantes. ¡Sí!

0: Pues ahí escucharon a Chalino Sánchez, por supuesto, originario del bello estado de Sinaloa, de donde los desvivieron. Miren, a ese muchacho le dijeron, no vayas a tocar ahí, no vayas a tocar, ahí va, ahí va. Ya saben, los papás siempre le dicen a los hijos, no te vayas por ese rumbo, no te vayas por aquel, y es por donde se van, y pues bueno, desafortunadamente él, pues lo desvivieron allá en Culiacán, Sinaloa. Bueno, no vamos, no hablemos de cosas tristes, ¿verdad? Es uno de mis artistas favoritos, aunque ya haya partido. Y nos vamos con esta de las Montoneras con Conjunto 4 Norte.
1: ¡Ay, Montoneras!
0: Los o las Montoneras. Son las 5:05. Seguimos escuchando buena música a través de Tigre FM 102.1. 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

con banda El Recodo. Bueno, qué fuerte, ¿verdad? Qué bonito. Imagínese que lo dejen a uno sin respiración. Ay, no, no, no, no hablemos de esas cosas. Nos vamos con esta cumbiecita. Sí, sí, sí. Conjunto Agua Azul, El Ascensor. Pero muévalo. ¡Ea! Enhorabuena para todos los cumpleañeros. 28 de mayo del 2026. Son las 5:18. Vámonos.

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6: Márquele, viejo. ¡Vámonos!

Grupo Firme, ay no, qué bonito cantan, ¿verdad? De hecho, Grupo Firme de verdad empezó en las redes sociales picando piedra, dale, dale, duro y dale, hasta que por fin pues repuntaron y se hicieron súper famosos. Después siento yo en lo personal que a Edwin Cass pues se le subió la fama en lo personal, ¿verdad? Pero bueno.

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Tebo. Ay, no, no, no. Me acordé de Peña Nieto, ¿verdad? Cuando fue presidente de pues, nuestro bello país, ¿verdad? México. Ay, hasta dio, me dio hipo antes de hablar de él. Ay, cuando dijo Ojinagua. Ay, no. Y cuando dijo Satebo, dijo Satebo. No, Diosito de mi vida, salía de una y se metía en otra este compa, ¿verdad? Nos vamos con una de mis canciones favoritas de Miguel y Miguel. Sonora y sus ojos negros. 15 minutos nos separan de las 6 de la tarde. Ánimo, mi raza, esta canción es para ti y de mí. Sí, para ti y de mí. Y arriba, Sonora. Sí, señor.

Conchos. ¡Ay, qué bonito cantan ellos! Bueno, a mí toda la música me encanta en sí. 2 minutos nos separan de las 6 de la tarde. ¿Y qué les parece si les mando un himno de amor?